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2: Bueno. Muy buenas a todos, buenas noches, queridos oyentes de Radio Samboy. Bienvenidos una semana más al Rincón de Hideo. Programa número... ¿Qué programa es ya, Archer, tío? Ya es que perdón.
3: No sé, 9 me parece, ¿no? Pues
2: sí, efectivamente, es el programa número 9 de la temporada 2. Repetimos, la broma se está alargando mucho, la Lluisa nos está perdonando muchas funadas y esto no puede seguir.
3: Hay que seguir tirando.
2: Hay que seguir tirando.
3: Hasta dónde llega esto.
2: Habrá un momento en el que el peso de la ley caerá sobre nosotros.
4: Si cuela, hay que seguir en el vacío legal.
2: Exacto. Como siempre, conmigo, al pie del cañón, tengo una semana más con nosotros... Marc, princesa, ¿cómo estás? Buenas noches.
3: Pues muy bien, estamos ahí haciendo trabajo de campo a tope.
2: Sí, porque queremos recordar que estás cubriendo el evento de cine de terror.
3: Correcto, el festival El Terror Molins, que de momento solo he visto Gawa el domingo pasado, que si te dan mucho la chapa, está muy guay, muy recomendable. Paul Urquijo, como siempre, folclore euskera a full, director de Irati y Armentari, entre otras, y solo ya daré hacha para la semana que viene. Esta semana me toca quedarme calladito, todo lo calladito que puede estar.
2: Vale.
3: Pero solo decir que se estrena este viernes 14, que yo recomiendo que la gente la vaya a ver al cine, porque yo la comentaré la semana que viene junto a las otras películas que veré. En total son 6.
2: Vale.
3: Un poquito más chill que Sitges, que van a ser 9 al final, pero un gato ha aparecido en mi vida.
2: Sí, porque tenemos nueva mascota, ¿no?, en el programa.
3: El pequeño Cheto.
2: El pequeño señor Cheto.
4: That's cute.
3: Gato naranja, modo experto. Está empezando a despertar su lado naranja ya.
2: Futuro Garfield.
4: Amamos.
3: Futuro Garfield, no creo que tan tranquilo como Garfield, ¿eh?
4: Sí, o sea, Garfield en verdad es un poco engaño, ¿eh? Porque los gatos naranjas...
3: No es representativo de los gatos naranja, Garfield.
4: Para nada.
2: No, rompe el estereotipo.
3: Sí.
2: Archer, ¿cómo estamos? Una semanita más. Hoy te tenemos aquí.
5: Bien, sí, bien. Haciendo trabajo de campo yo también.
2: Trabajo de campo. Hoy vamos a hablar de un jueguito que tenemos muchas ganas y que lo está petando mucho en redes.
5: Sí, la verdad es que sí. No me lo he acabado, como siempre, pero por motivos.
2: Por motivos
3: esta
2: laborales.
3: Esta vez tiene motivos.
5: No, laborales. Es que no está acabado el juego.
4: No es
5: episódico. Ya lo hablaremos.
2: No ha terminado todavía.
5: No. Es como una serie de Netflix, van saliendo.
2: Ya hablaremos.
5: Sí.
2: Y la última, pero no más importante, nuestra querida Ayam, que
4: pero
2: hoy...
4: Lo más importante.
5: Exacto.
2: Pero más importante.
4: Ojo,
2: aquí,
4: que
2: hoy vamos a felicitar a una persona muy especial, ¿no?
4: Sí.
2: ¿A quién vamos a felicitar, Ayam?
4: Bueno, no es hoy, pero es mañana.
2: Ajá.
4: Y resulta que... mi otra mitad del amor de mi vida, mi pareja, cumple años mañana.
2: Oh.
4: Y quería darle una pequeña sorpresita.
2: Me está dando diabetes de tanto
4: amor. Calla. Calla y sonríe, Dani. Así que vamos a decirle felicidades todos desde aquí. ¡Felicidades, Libby!
2: Felicidades. Muchísimas felicidades de parte del equipo del Rincón de Hideo. Una apreta, como decimos en Galicia, muy fuerte para ti. Y bueno, chicos, vamos a empezar ahora sí que sí con nuestros invitados de esta semana. Hace un par de semanitas visteis en nuestras redes que fuimos a un sitio en los cuales llevamos unas máscaras un tanto peculiares, ¿no, Archer?
5: Así es.
2: Normalmente no solemos salir con esas máscaras a la calle, salimos con otras.
5: No, exacto.
2: Pero con estas en concreto no. Y os preguntaréis, porque nos estuvisteis preguntando, nos escribisteis, Dani, ¿dónde habéis ido? Es que es muy curioso todo el tema que nos estáis reflejando. Bueno, vamos a hablar hoy de una obra de teatro que está empezando a salir, que es Boyer. Perdón por mi francés, pero creo que es Boucher. Y tenemos hoy con nosotros a su directora y a uno de los actores, que es Alex y Richie. Chicos, muy buenas noches. Muchas gracias por venir aquí al programa.
6: Gracias, hola.
2: Muy buenas. Chicos, la primera pregunta va como balón al pie y es, ¿cómo nace Boucher?
6: ¿Cómo nace Boucher? Buena pregunta. Pues hace ya unos añitos me encargaron unas obras microteatro para el Salón Erótico de Barcelona.
2: Ajá.
6: ¿Vale? Y entonces hice 4 obras, quería hacer un género muy diferente en cada una, y una de ellas fue interactiva, inmersiva.
2: Ajá.
6: Además, nos dieron para actuar los vestuarios del polideportivo de, no sé si es del Vall d'Hebron o, bueno, era, o sea, no era nada un lugar para hacer microteatro, y entonces tuve que aprovecharlo y dije, pues vamos a usarlo para lo que es. Entonces ahí, bueno, o sea, saqué como esta primera obra, que era muy no sé, muy heavy, que la gente no se lo esperaba, y que fue muy guay, que también actuó Carlos Lupe, que está en este proyecto, en Boyer. Uh-huh. Y bueno, me quedé con las ganas de explorar más. Y tengo unos amigos que fueron a Nueva York a ver Sleep No More, que es como en una nave gigante, se inspiraron en Macbeth de Shakespeare. Uh-huh. Para crear como escenarios, recrear escenarios con decorados, o sea, una pasada. Y la gente entra ahí, se les separa, se les da una máscara, o sea, de ahí viene la idea de la máscara. Uh-huh. Y viven durante, creo que son 3 horas, pueden seguir los personajes que quieren seguir, no hay historia. Porque no, pero van viviendo como momentos. Y cuando me contaron esto, yo pensé, wow, esto, o sea, como poner la historia con esta idea de que el público puede estar aquí como casi tocando los actores y las actrices, me parecía una pasada. Y además, como tengo este local en Tinta Roja, uh-huh, que es un lugar muy peculiar, que es que tiene una decoración como muy curiosa, rincones y tal, pues ha sido como... todo se ha juntado.
2: Sí que es verdad que tengo que decir que es maravilloso, o sea, nosotros que nos encanta la temática de los videojuegos, y a mí sobre todo la temática de los años 30-40, le contaba a Mark que me daba vibras de Bioshock, un teatro de Bioshock, que es así como temática steampunk, sí, retro antigua, y es maravilloso, o sea, a mí me encantó el teatro. No sé qué le pareció a Archer. ¿Qué te pareció?
7: Sí, bueno, yo he estado varias veces y la verdad es que me encanta, ¿no? Porque nosotros tuvimos la suerte de poder estar por todo, o sea, de vivir Boyer por todo el local, ¿no? Pero tanto la parte del bar como lo que es la parte del teatro son... A mí me parecen ambas preciosas. O sea, el local es muy bonito. Y bueno, aprovecho para seguir hablando del tema de las máscaras que comentaba Dani, que es que algo curioso que no hemos comentado es eso, que las máscaras, a diferencia de lo habitual, las lleva el público y no los actores. Entonces, quería preguntar tanto desde el punto de vista de la directora como del de un actor, ya que tenemos la suerte de tener a ambos, ¿cuál es un poco la función principal de las máscaras? ¿Cuál es el porqué?
6: Para mí, en un principio, era para que la gente no tuviese la tentación de hablar y participar. Porque yo soy improvisadora, estoy muy acostumbrada a tener público que viene a ver improvisación y que piensa que el show es suyo. Y que a la mínima que le das un poquito, pues ya me ha pasado que se han subido al escenario queriendo participar y tal. O sea, entonces, en un principio era, ¿cómo podemos hacer para que la gente tenga clarísimo, uh-huh, que no es un show participativo? Entonces, en un principio era esto. Y luego... claro, para que yo también, bueno, Richie ya nos dirá, ¿no? Pero como actriz también, el hecho de que no haya expresión hace que no busco la aprobación del público porque no veo lo que está pasando y es como si tuviera una pared, que al final es como esta cuarta pared, aunque tenga una persona a 50 centímetros de mi cara, pues tengo la sensación de que es una pared que está ahí. No, esta persona no voy a reaccionar y no está reaccionando a lo que yo estoy haciendo, ¿no, Richie?
8: Sí, absolutamente. El hecho de poderlos tener tan, tan cerca y que no te afecte y poder seguir en tu viviendo de forma natural y honesta, claro, es importantísimo. Sí, aunque les escuchas a veces reír o respirar o se mueven, no sé, se logra, yo al menos logro abstraerme muchísimo gracias a las máscaras. Y sí, y se mueven libremente, igual se cruzan por delante tuyo mientras estás actuando, y está bien. Entonces, es algo simbólico, pero con mucha fuerza y nos ayuda un montón.
6: Y también por los comentarios del público, mucha gente se siente con permiso de acercarse, o sea, la gente se siente protegida detrás de la máscara y esto es lo necesitamos para este show. Si la gente no fuese con máscara, yo creo que no tendría esta... También porque no saben quién hay en su grupo. no se ven. Entonces crea como un anonimato y un, al final una experiencia que puedan estar muy cerca de otros espectadores, una experiencia como muy íntima y muy individual al final. Sí. Bueno, vosotros lo vivisteis,
2: sí,
6: no
2: sí,
6: sé
2: sí, totalmente. Totalmente. Yo sí que tengo que decir que es eso, ¿no? Que se siente como, yo diría como un pecado. O sea, como un placer culposo, ¿no? De,
7: exacto.
2: Estoy viendo esto, no sé si debería estar viéndolo, pero a la vez me está incitando a... Sigue viendo, a ver qué es lo
7: exacto,
2: que va a pasar.
7: A ver cómo se desarrolla, sí, la,
2: cómo
7: historia,
2: se desarrolla, sí, la historia.
4: Sí, un poco el morbillo, ¿no? Bueno, más allá de que no haya un guión principal, según vosotros, ¿qué es lo que hace única y diferente a cada función de... Me vais a perdonar, pero... Voyeur. Sí, sí. Que es como lo digo yo, perdón.
6: Bueno, el, a ver, el hecho de que se ha improvisado, obviamente, hace que sea diferente cada vez. ¿Es improvisado? Sí, el contenido es improvisado, pero hay, tenemos muchas cosas claras, como los personajes, la relación entre los personajes. Lo que sí trabajamos mucho es formas de relacionarnos con los demás personajes y poder aportar esta sorpresa, tomar una decisión interna y poder aportar esta sorpresa en los en cada relación y con cada nuevo en cada función con cada nuevo personaje.
4: O sea, dentro de cada personaje y de, entre comillas, esos límites, dejáis un marco abierto para que haya pues esa impro, esa sorpresa.
6: Sí.
4: Que no te puedas esperar.
6: Exacto.
8: Sí, para mí lo vivo es como si hubiera varias paradas de metro donde sé que voy a pasar por esa parada de metro, pero de ahí a la siguiente no tengo ni idea de lo que va a pasar.
4: Sí.
8: O sea, hay que ir eso, momento a momento reaccionando a lo que te dan los otros personajes y es un salto al vacío,
4: sí,
8: completamente. Aunque sepas que hay alguna parada de metro que te puedes aferrar a ella, pero es que no hay manera de saber cuál va a ser tu viaje como actor y como personaje. Entonces estás viviendo de verdad bajo esas circunstancias imaginarias, bajo ese contexto, esos personajes, pero luego es que cada respiración, cada mirada, cada palabra que te dicen te puede llevar por un lado o por el otro y bueno, montaña rusa. Montaña rusa también sutil, o sea,
4: sí,
8: montaña rusa de al estar todo el mundo tan cerca se trata de
4: claro,
8: de eso, ¿no? De captar a veces más la emociones que estará pensando con ese silencio, ¿no? Todo ese mundo interior que pueden tener los personajes.
2: Como de tener un poco de simbiosis, ¿no? Entre vosotros, de por dónde vas a tirar, dónde voy a moverme, ¿no? Es un poquito el estilo, que es lo que yo veía. O sea, al fin y al cabo, yo, claro, a mí me encanta todo el tema falso documental y todo esto. Sí que tengo que decir que en algunas escenas me dieron vibras como muy de The Office, sobre todo contigo, al momento ese de con el cruce de voy, ¿sabes? Como, no sé, me pareció como una sensación muy chula.
3: Qué guay. Y dando un poquito con el tema de personajes, esta pregunta es un poco más del lado de dirección, que queríamos saber cómo fue el proceso de selección del elenco, si tenías como muy claro qué era lo que buscabas a la hora de dar vida a Boyer.
6: Al nivel de intérpretes tenía claro que necesitaba actores y actrices que tengan técnica de improvisación avanzada, que es decir, buenos improvisadores y buenos actores, que no es tampoco es que haya muchísima gente que tenga técnica de improvisación avanzada y formación
3: claro,
6: actoral aquí en Barcelona, con disponibilidad, con ganas de es decir, entonces bueno, fui ahí como bueno, ya tenía gente en mente como Richie, como Carlos, del que hablé antes, gente con quien había trabajado ya, y luego, bueno, pues fue así como contactar con ciertas personas que conocía y lanzar una convocatoria de casting y

0: y original, que es muy diferente, que está en proceso de, bueno, esta temporada es la primera temporada, entonces está en proceso también de exploración, y estamos semana a semana mejorando cosas, probando cosas. Yo estoy probando, así me estoy dando cuenta que así trabajo yo, que yo necesito como probar, ¿no? Entonces pruebo y esto funciona, sí, no, vamos ajustando y de poder volver a cambiar algo que era como un planteamiento inicial, porque bueno, esto ya no funciona, vamos a cambiarlo, y las personas con quienes estoy trabajando están muy receptivas a esto y me confían mucho en mí. Bueno, al menos siento esto, que es una suerte que tengo, que hace que, bueno, estamos avanzando de la mano.
1: Sí, y evolucionando un poco sobre la marcha, ¿no? Adoptando, qué guay.
2: Hombre, de momento yo creo que la cosa va bien, porque según he podido ver, habéis hecho ya 2 sold outs, ¿no? Por lo que están por venir.
0: Sí.
2: Así que de momento la obra aquí yo va viento un popa toda vela. Y sí, sí. Alex, mira, me ha gustado mucho lo que has comentado, que es el tema de cómo has procesado, ¿no?, el tema del elenco, cómo has buscado el equipo. Y obviamente, aparte del teatro, sabemos que tú has estado dentro del mundo del cine. Has hecho dirección de cine. En el 2018, si no recuerdo mal, hiciste la película La Mue. Y la cual tenías como, te tenía como tipo de directora. ¿Cuál es la diferencia que tú verías? Que, claro, a mí siempre me ha gustado esta pregunta. Entre, ¿qué diferencia hay entre el teatro y el cine? ¿Es tanta la diferencia o está todo muy, muy a la par?
3: A nivel de dirección.
2: A nivel de dirección, sí, un poco.
0: Claro, lo que pasa es que tanto en esta, en la película La Mue, como aquí, soy directora, soy actriz, soy productora, estoy metida en todo. Entonces,
3: producto, ¿no? Es como...
0: Sí, entonces al final la sensación para mí es la misma, que es que estoy en todo. Estoy dentro, estoy fuera, estoy vendiendo, estoy poniendo el vaso del lado correcto para que salga bien en el plano. O sea, estoy en todo, y entonces es como la sensación de que es que estoy tan metida que no tengo esto de... No sé cómo decirlo, no tengo estos momentos de lo estaré haciendo bien o a lo mejor me estoy equivocando, sino que como que voy fluyendo. Hay momentos que obviamente pues hay que resolver cosas, problemas, sí, o cosas que ya no funcionan, o bueno, me ha pasado de personas que se han ido, con quien no, ya no funcionaba la colaboración. Pero al final es como sobre la marcha, hay que ir avanzando en un rodaje. Rodamos la peli en 17 días, hay que ir avanzando. Aquí tuvimos 2 semanas de residencia, hay que ir avanzando. Claro. Y entonces ahí, resolviendo sobre la marcha, y la sensación para mí al final es como la misma, de estoy metida de lleno y...
2: A veces uno es peor jefe que tenerte a otro como jefe. Cuando te haces un producto que lo creas tú mismo, ¿te exiges más tú siendo el jefe? Digamos, en este caso, el director.
0: No lo sé. Pues no sé, Richie, ¿qué opinas?
4: A lo mejor depende un poco la persona, ¿no?
5: Sí, ¿no? Claro, la pregunta es tú misma siendo jefe de ti misma.
0: Sí, pero por eso te digo que a lo mejor tú puedes ser, si soy más...
5: Yo lo que he visto de ti como directora es que tienes muy, muy clara cuál es tu exploración como artista, ¿no? Siempre nos lo has dicho, para mí es la verdad. La condición humana. Y sabiendo eso, todos tenemos una brújula. Evidentemente nos podemos ir por otros derroteros, pero la brújula es clara y tú nos puedes volver a decir, ese es el norte. Entonces, no solo estás dirigiendo un espectáculo, sino que un tono. Y eso es muy, para mí, como actor, yo lo necesito. Y me queda muy claro. Y de hecho, aprovechando cuando decías lo de que buscabas improvisadores y actores, precisamente lo que valoro tanto de tu propuesta es que es un reto inmenso para mí como actor hacerlo. Un reto y un placer a la par. Porque se trata de... O sea, nos pides vivir de verdad. Lo que es lo más difícil y lo más fácil.
4: ¿Sabes? Y hablando de esto, justamente tenemos una pregunta para ti, Richie. Y es que te hemos estado investigando o stalkeando para los amigos.
2: Para los más jóvenes.
4: Y,
2: ¿no?
4: aparte de que hemos visto que llevas muchos años dentro del mundo de la improvisación,

0: Hemos visto que estuviste 5 semanas en el... Lo voy a pronunciar mal, perdón. En el IO Theater de Chicago.
1: Esto es culpa nuestra, o sea, títulos en francés,
0: sí,
1: en inglés.
0: Sí, pero sí. No pasa nada. Hay que saber idiomas, Bayou, queridos, para moverse en el mundo del teatro hay que saber idiomas, y es así.
2: Exacto.
0: Y bueno, en este sitio han pasado bastantes comediantes como Tina Fey o Mike Myers. ¿Cómo ha sido vivir esa experiencia? Cuéntanos.
1: Bueno, imagínate algo que te apasione. Y vives en esta ciudad 5 semanas, es una ciudad obsesionada y con el teatro, con la impro, con la comedia, lo aman. Entonces, y ese mismo teatro, o sea, es pues como andar por ahí, y ya, yo que soy muy mitómano, era como imaginarme, ¿no? Imaginarme, ¿por qué ha pasado tal? Sí. No sé, bueno, muy, muy efecto fan.
0: Sí, sí, ya me lo estás diciendo y me lo estoy imaginando ya, porque es como, si me pasara a mí, es que...
1: Claro.
0: Yo me imagino, yo que sé, que puede ser imposible esto, pero bueno. En Broadway, fantasía, ¿sabes? Sería como, joder, es que aquí han pasado... Claro, es que es como, en este escenario ha pisado esta persona.
1: Claro,
2: y
1: sale
2: el mismo escenario que es REC, hay que recordarlo.
0: Dios,
2: o sea,
0: mío,
2: es que
0: fantasía, poco
2: se habla, ¿eh?
1: Por ejemplo, antes has mencionado a Michael Scott,
2: el
1: actor Steve Carrell.
2: Steve Carrell.
1: Él era profesor de improvisación en Chicago.
2: Es que
0: Chicago.
2: Steve Carrell, yo lo quiero muchísimo. Es increíble.
1: Es
2: como,
1: increíble.
2: Como, yo creo que de las personas a nivel de impro, creo que es una pieza clave, no solo en el mundo actoral, sino también a nivel televisivo. O sea, es que yo creo que Michael Scott podemos definirlo como que es la perfecta viva imagen de la improvisación. Nunca sabes por dónde te va a salir. De si una actividad racial con todos los del trabajo, como lo de simulacro de incendios. No sé, pero sí que es verdad que es increíble, pues, más en una ciudad como Chicago, ¿no? Que desprende comedia, claro. Desprende gente que bueno, yo es que claro.
1: Y es eso, imaginaos, se respira comedia desde décadas, entonces gente de alrededor de Estados Unidos va a Chicago con lo típico que se dice, con la maleta llena de sueños,
0: sí,
1: a formarse en comedia, y su meta es llegar al Saturday Night Live.
0: Sí.
1: Muchísima
0: gente. Es que, mira, una cosa que a mí Estados Unidos como país en lo general me causa mucho rechazo, pero una cosa que me gusta muchísimo de Estados Unidos es todo el mundo del teatro, teatro musical, improvisación, performance. Eso yo creo que es 10 de 10. Daría mi vida por estar ahí, ni que sea un mes y no más, porque yo creo que después me volvería un poco cucucha, pero daría mi vida. O sea, tiene que haber sido una experiencia increíble para ti. O sea, ya te estoy visualizando ahí, living the dream.
1: Lo ha sido. Entrenando cada día, consumiendo comedia, viviendo la comedia y volviendo aquí pues con muchísima, con una gasolina increíble, muy recargado, amores renovados por la impro y por el teatro, y a la vez también con la cosa de la disciplina, ¿eh? De decir, hay que entrenar,
0: sí,
1: hay que volver a las bases continuamente, y eso sí que me lo ha dado.
2: Hombre, se nota sobre todo el ahora, al menos Archer y yo lo vimos, porque
3: sí,
2: ese nivel solo se...
3: Sí, yo tengo pendiente volver, porque como comentabais, o sea, se sigue a una sola persona, ¿no?, dentro de la hora, y yo tengo pendiente de seguirte a ti, Richie. O sea, porque...
2: Sí, la verdad que te quedas con ganas de haber seguido,
3: sí,
2: a los demás, como
3: sí, sí.
2: ¿Qué historia había detrás, ¿no?
3: Sí. Y bueno, ya pues acabando un poco la entrevista, hay una pregunta que irá por partes, ¿no? Porque nos gustaría que la respondierais los dos, que es una pregunta que siempre hacemos a nuestros invitados al final de la entrevista, que es si pudierais viajar en el tiempo, ¿no? Y hablar con vuestro yo que estaba empezando, ya sea en el mundo de la dirección, de la interpretación, de la improvisación, ¿qué consejo le daríais? El ping pong, ¿no? A ver quién empieza.
1: ¿Qué consejo le daría? Y supongo que me seguiría dando ahora. Que te van a querer aunque fracases. O sí, no intentes comprar el amor. No es condicional de tu éxito o fracaso. Entonces separa lo profesional de lo personal. Eso es lo que me diría.
2: Muy buen consejo,
4: sí. Muy profundo, difícil.
2: Muy profundo.
4: Pasar después de ti. Y ahora tendría que haber hablado primero. A mí me cuesta como imaginar que podría decir algo que cambiaría la Alix que viene a decirle esto. Entonces, me viene más como darle un abrazo a mí, Alix, actriz, directora, darle un abrazo como todo está bien. Lo vas a hacer bien, confía.
2: Sí, no hay que alterar la línea temporal, ya sabemos lo que pasó con...
4: Eso me da un poco de miedo.
3: Simplemente decir, todo va a estar bien, tranquila, haz lo que tengas que hacer.
4: Exacto.
3: Confía.
4: Don't give up.
2: Pues son unas respuestas muy buenas, la verdad que a mí me han gustado mucho. Chicos, para los que nos estén oyendo y quieran veros en la actuación de Voyager, a lo mejor ya lo pronuncio un poco mejor, ¿dónde pueden conseguir sus entradas?
4: En tintarroja.cat.
2: Vale, ahí entran, pueden conseguir su entrada.
3: Sí.
2: Perfecto.
4: Quedan muy pocas entradas.
2: Pues ya sabéis.
3: Hay que aprovechar.
2: Apuraos,
4: el que no corre vuela.
2: El que no corre vuela. Y chicos, muchísimas gracias por esta entrevista. La verdad que la hemos disfrutado mucho. Yo me lo he pasado genial. Y ahora seguimos. Esperemos que sigáis con nosotros. Tenemos un dicho que es la Gideoneta. Que sigáis subidos a la Gideoneta hasta el final del trayecto. Y bueno, después de esta pequeña pausa, vamos a ir con nuestra sección de Solo hay una verdad.

0: Bueno, ella, una semanita más, un caso más. Solo hay una verdad. ¿Qué nos traes esta semana?
1: Buenas noches, amigos y amigas. Iba a decir de YouTube, pero no.
0: No,
1: de Radio Samboy. De Radio Samboy. Hoy tenemos un caso que hacía mucho tiempo que no teníamos un caso. Creo que nunca hemos tenido un caso tan vintage como este. Es bastante antiguo. Sí, no es ni de los 80, ni de los 90, ni de los 2000. Es anterior.
0: ¿Anterior?
1: Es del casi 1800, te diría.
0: La Virgen del Rocío.
1: Y además es de un país que creo que solo he tratado un caso de este país, así que me llena de orgullo y satisfacción anunciar que el caso de esta semana es de Tailandia y se titula El asesino del cofre de hierro.
0: Ya, hombre, ya tiene buena premisa, ¿eh? El inicio, la verdad que sí.
1: La verdad es que cuando leí el título de este caso tenía miedo de que fuera, bueno, el título demasiado llamativo y que el caso no fuera, pero no me ha decepcionado para
0: nada.
1: ¿No
0: ha decepcionado el título?
1: Bueno, tengo que decir que...
0: ¿Hay negligencia policíaca en Asia? ¿En este caso también?
1: No sé si había policías... como para que hubiera negligencia, la verdad, en esa época.
2: Hombre, en 1800, ¿alguien habría algún tipo de fuerza
0: en
2: de
0: Tailandia?
1: Sí.
0: Bueno, oye, algo habría.
1: Bueno, vamos a empezar...
0: ¿En la miel a guardia o algo?
1: Hablando del protagonista de esta historia. Ajá. ¿Vale? Deberían hacer una película de esto porque tiene chicha, ¿eh? Bueno, lo voy a pronunciar un poco mal, pero así es como lo decía...
3: Todos
1: los vídeos que he visto.
3: Sí,
1: bueno,
3: sí.
2: Ya por otra más.
1: Ya, ¿para qué? Bueno, Bonpeng, popularmente conocido como Bonpeng Heplek o el asesino del cofre de hierro, fue un asesino en serie tailandés y presunto asesino que mató entre 2 y 7 personas en 1917. Se dice presunto porque no había manera de demostrar que todas las víctimas hubieran sido asesinadas por él, ¿vale? Porque en ese entonces pues no había ADN, no había absolutamente nada para demostrarlo. Vamos a hablar un poco sobre... Bueno, se sabe muy poca cosa de esta persona, ¿no? Pero Bonpeng nació en 1890 de padre chino y madre lao en Da Uten, ahora es conocido como la provincia de Nakhon Phanom, y algunas fuentes dicen que fue abandonado por sus padres biológicos y siendo huérfano se fue, bueno, lo llevaron a Bangkok, ¿no? Y ahí dicen que con 5 años fue adoptado por una pareja de ancianos, Souk y Pian. Hay gente que dice que eran sus abuelos biológicos y gente que dice que no, que eran pues abuelos adoptivos. Pero no hay forma de confirmar o desmentir esos datos, así que bueno, diremos abuelos, da igual que sean biológicos o adoptivos, eran sus como sus abuelos.
0: Sí.
1: Lo poco que se sabe de su infancia es que fue pues normal, una infancia normal. Sus abuelos le cuidaban, trabajaban en el campo para poder dar una buena vida y sin más, no se sabe mucho más. Ya a partir de la adolescencia ya sabemos un poquito más sobre su historia, y es que el joven era bastante guapo, bastante atractivo, bastante elocuente y bueno, pues traía loquitas a las chicas del pueblo. Era, pues, tenía su qué, ¿no?
0: Un Don Juan, ¿no?
1: Pero, aparte de ser conocido por ser guapísimo y ser súper atractivo y tener una labia que te cagas, era también conocido por evitar trabajar y ser un vago. O sea, que no daba...
3: Para el agua.
1: No daba para el agua.
0: No
1: sus sus padres barra abuelos adoptivos intentaban hacer que trabajara y no había manera. No había manera. Pero dirás, estaría jugando al Fornite del 1900. No. No era por esa. Era por algo peor que jugar al Fornite. Básicamente.
2: Jugar al LOL.
1: Peor. Bueno, más o menos el mismo nivel, ¿eh? Mientras sus abuelos trabajaban de sol a sol en el campo, Bonpeng se pasaba el día estudiando sobre magia negra, supersticiones y haciendo pociones o amarres de amor. Comenzó a estudiar ampliamente el tema con la ayuda de un viejo sepulturero, o sea, el que entierra a los muertos en el cementerio, que vivía en un templo cerca de su casa. Pero cuando sus abuelos descubrieron que Bonpeng estaba haciendo eso, pues obviamente lo echaron de casa porque se negaban a permitir que su nieto barra hijo practicara magia negra y que viviera en su casa. O sea, es como peligroso, ¿no? O sea, si eres alguien supersticioso, es como, no quiero malas energías en mi casa.
0: Hombre, sí.
1: No gracias, ¿no?
0: No quieres levantarte por la noche y encontrarte un no muerto por ahí.
1: Exactamente. Bueno, esto fue cuando era adolescente, digamos que a lo mejor tendría unos 18, 19 años.
2: Típico fobismo de aquella edad.
0: Sí.
1: Ya cuando tuvo 20 años, se mudó a Bang Lam Phu, en el centro de Bangkok, donde fue ordenado como... Y esto ahora voy a explicar lo que es, ¿vale? Bhikkhu en el Wat... Bueno, esto, Wat Tewarat Kunchorn, un antiguo templo. Vale, vale, ahora explicamos qué es...
4: Si tú
1: esto,
4: lo dices...
1: Explicamos qué es... Explicamos qué es Bhikkhu. Bhikkhu es un monje budista ordenado que vive una vida de renuncia y disciplina para alcanzar la iluminación, o sea, el nirvana. Uh-huh. Y voy a destacar estos puntos porque esta persona obviamente va a hacer todo lo contrario.
0: Vale.
1: Un bhikkhu es un monje que ha renunciado al mundo secular para dedicar su vida a la práctica budista, y el objetivo es eso, alcanzar el nirvana. La disciplina y los votos son, pues, seguir las reglas del Vinaya. Les prohíben, entre otras cosas, casarse, poseer dinero, mentir o matar. Well. Y el sustento, bueno, viven de la caridad de los laicos, que les proporcionan la comida y otras necesidades a través de ofrendas. O sea, viven del cuento un poco, ¿no? Perdón. Y bueno, y estos monjes son los típicos que van con el traje, la túnica de color naranja, que los habréis visto en plan por internet,
0: sí,
1: por los documentales.
0: Bueno, en Japón todavía siguen existiendo,
1: sí,
0: esos
1: pues
0: monjes.
1: Básicamente es ese tipo de monjes, ¿no? Uh-huh. Y bueno, este chico, usando su encantadora personalidad y conocimiento de la magia negra, pues obviamente atrajo la atención de varios ciudadanos, y esto yo creo que sigue pasando un poco a día de hoy, de clase alta sobre todo, uh-huh, gente con dinero, y en su mayoría mujeres ricas, con las que a veces tenía relaciones sexuales como parte de sus rituales espirituales, entre comillas. O sea, un poco... Ya,
0: bueno, pero es que
1: that's
0: es un,
1: the point.
0: Es un ritual.
1: That's the point. No, no, pero esto lo hacía a escondidas, obviamente. Nadie lo sabía.
0: Dios no veía nada de esto.
1: Es un poco el Rasputín
0: Buda
1: tailandés,
0: no veía.
1: La verdad.
0: Buda no veía nada de esto.
1: Entonces, bueno, cuando obviamente lo pillaron haciendo estas cosas, pues fue expulsado por el abad, que el abad es el superior de un templo, ¿no? El mandamás. Tras aquel suceso, Bumpeng se mudó al templo de Wat Sut Hat, que es un templo que estaba en el pueblo de al lado, donde logró convencer al abad de aquel lugar que cambiaría su forma de vida pecaminosa. Pista, no lo hizo. Después. Obviamente, a pesar de sus promesas, el comportamiento del joven solo hizo que empeorar. O sea, de Guatemala a Guatepeor. Ya que no solo continuó teniendo encuentros sexuales y practicando magia negra, sino que esto yo cuando lo leí pensé, fantasía. ¿Cómo lo hizo? No lo sé, pero lo hizo.
0: Bueno, pongamos un filtro para ver qué es para ti fantasía, pero sí.
1: Ojo. No, no, pero es que esto no me lo esperaba, ¿eh?
0: Vale, vale.
1: Abrió en secreto un casino de juego.
0: Epa.
1: En los terrenos del templo.
2: Balatro en el 1900.
1: O sea,
4: ¿cómo? 1800.
0: Mi
1: no, 1900.
0: Es los gemelos de The Sinners. O sea.
1: O sea. Y bueno, no está claro cuándo empezó a cometer sus crímenes.
0: Uh-huh.
1: O cuántas víctimas tiene. Ya lo he mencionado anteriormente, que es como muy difícil saber cuánta gente mató exactamente, porque no había ni pruebas de ADN ni todos los avances científicos y tecnológicos que hay hoy en día, ¿no?
0: Uh-huh.
1: Según los relatos oficiales y sus propias afirmaciones, la primera víctima confirmada fue un comerciante de joyas llamado Nai Leram, a quien asesinó después de una disputa por mercancías, obviamente, pues casino, joyas, cosas chungas, ¿no?
0: Uh-huh.
1: Después de eso se dice que Bumpeng ordenó a sus fieles, porque eso es otra cosa, era como un poco sectario.
0: Seguido, ¿no?
1: Tenía
0: un séquito.
1: Tenía un séquito, sí, de
0: ¿qué
1: fieles.
0: Es, ¿qué es lo que no tenía Bumpeng? O sea,
1: pues, a ver, lo tenía todo, la verdad.
4: Porque el dinero, sí,
1: era guapo, tenía mujeres, tenía...
0: Ludópata.
1: Ludópata de todo, lo tenía,
0: sí,
1: todo.
0: Sí.
1: A lo mejor fe no tenía, ¿no? Pero, bueno, fe en la magia negra.
0: Exacto.
1: Bueno, pues se dice que eso, que ordenó a sus súbditos a que metieran al cuerpo de este señor, de este comerciante de joyas, en un cofre de hierro y lo arrojaron al río, a un río cercano. Posteriormente... fue encontrado en mayo de 1917. Su otra víctima conocida, esta es por la cual ya lo pillaron, por así decirlo, era una mujer adinerada de 20 años llamada Prick, que originalmente se había acercado a él para conseguir un amarre para hacer que su marido la deseara de nuevo, ¿no? Porque pues era un hombre de negocios, no le hacía mucho caso, ¿no? Y esta chica pues quería volver a tener esa chispa, ¿no?, que había tenido con su marido. Uh-huh. Pero bueno, como ya sabemos todos cómo va a acabar esto, pues se convirtió en la amante de Bumpeng. O sea, bueno, vino por un amarre y acabó amarrada ella.
0: Y acabó amarrada, sí, sí.
1: Y amarrada porque la embarazó.
5: Ah, no.
1: Amarrada, bueno, de dos sentidos.
0: Ah, bueno.
1: Y bueno, como ella quería que él fuera un padre responsable y cuidara de su hijo, ¿no? Cosa que...
5: Bumpeng, o sea...
1: Bumpeng, obviamente,
5: con
1: dijo...
5: el expediente que me llevaba.
1: Dijo, sí, sí, no, mi ciela. Y la mató, obviamente. Porque no quería tener problemas, no quería...
5: ¿Problemas?
1: Y también...
0: Diablo.
1: Otra cosa.
0: No quería problemas. El hombre que tenía un casino ilegal, sí, sí, y bueno, había más recomendación.
1: No, pero escucha, que hay otra más. No quería problemas porque encima ya se había comprometido con otra chica de familia buena, de familia adinerada.
0: Es increíble.
1: Se dice que Bumpeng la golpeó y luego la envolvió en una mosquitera. La desmembró.
0: Sí, sí, la desmembró. Sí, sí.
1: Y luego la envolvió en una mosquitera. Y después también más de lo mismo, el cofre de hierro. Y
5: ¿pero
1: la arrojó?
5: ¿Dónde sacaba esos cofres de hierro?
1: Vale, los cofres están de hierro, contexto. Los cofres de hierro en ese entonces se relacionan con la gente adinerada.
0: Claro, ¿vale? Sería para tema de mercancías.
1: Claro, como él estaba rodeado de gente con dinero, con recursos económicos, pues
5: tenía
1: era un poco eso, ¿no? Bueno, arrojaron este cofre con el cuerpo de esta chica totalmente destrozado en un río llamado Chao Phraya, que había... Bueno, lo habían llenado con ladrillos para que no saliera a flote como
0: para
1: el otro.
0: Flote, claro.
1: Exactamente, el otro salió a flote. Bueno, fue descubierto a principios de enero de 1918 por los pescadores locales de la zona, ¿no? Claro, estos cofres, recordemos que eran de gente...
0: Adinerada.
1: Se relacionaban con gente adinerada. Entonces, cuando los pescadores sacaron el cofre, dijeron, ¡buah! Fantasía, seguro.
0: Oro,
1: un tesoro, ¿no? Well, no fue el caso. Cuando los pescadores lo abrieron, se quedaron tiesos, obviamente, porque encontraron el cuerpo de esta chica en estado avanzado de descomposición, ¿no? Entonces notificaron a las autoridades y se pusieron a buscar al asesino como pudieron, pero obviamente era 1918. No había manera de encontrar a alguien sin ninguna pista así contundente, ¿no?
0: No existía todavía Grissom.
1: Pero cuando se difundió la noticia, una señora que resultó ser la madre de la víctima afirmó que su hija Prick había ido a reclamar un collar de oro a un notorio monje llamado Bumpeng, y este le había escrito una carta. O sea, se estaban intercambiando cartas para citarse y hablar de las cosas y temas de negocios y joyas y... Y bueno, esta carta estaba en el armario de la víctima y la madre lo encontró. Encontró esta carta, estas correspondencias. O sea, fue una carta la que delató a Bumpeng, porque justamente era de... citándola el día de que desapareció. Pero tenía varias correspondencias con esta chica, ¿no? Entonces, claro, estaba escrita a mano. No había manera de decir, oye, no soy yo. No, claro, se sabía que era él por la caligrafía,
0: por
1: ¿no?
0: la caligrafía.
1: Y bueno, al final la policía empezó a investigar a Bumpeng. No pudieron arrestarlo de inmediato porque no tenían pruebas tan sólidas. Y básicamente lograron tener más testimonios, o sea, con la ayuda de la carta que encontraron y otros testimonios. Lograron atraparlo, lograron encarcelarlo. Y digamos que lo que hizo, lo que fue la gota que colmó el vaso para que lo encarcelaran, fue que un conductor, un chofer, confirmó que había sido contratado por el monje para arrojar un cofre de hierro al río, o sea, para transportarlo y lanzarlo.
5: Vago, tío.
1: Entonces,
5: no lo hacía ni él.
1: Claro, si te lo has dicho, es un vago, lo hemos dicho antes, que le ha conocido por ser vago, pues claro.
0: Es increíble, tira eso, por favor.
1: Y obviamente, después de recibir esta información, ya pues ya lo tenían fichadísimo, pues ya está, no hay más. Lo gracioso de esto, ¿queréis más fantasía? La vais a tener. Fue detenido, definitivamente, el 14 de enero de 1918, mientras estaba celebrando la boda con la otra chica con la que se iba a casar.
0: Increíble.
1: En medio de la ceremonia.
0: A lo pelea americana, ¿eh?
2: Total.
1: Exactamente.
0: Tengo que impedir esa boda.
5: Que tengan esa boda.
1: Exactamente. estando bajo custodia, medio confesó que había sido responsable de hasta otras 5 muertes, o sea...
6: número aproximado.
1: Se sabe que estas dos sí que son confirmadas y otras 5 están ahí. Pues hemos dicho entre 2 y 7 personas.
5: Cofres de hierro por ahí al fondo del río.
1: Sí, porque además el método era el mismo. Cofres de hierro, gente desmembrada en cofres de hierro. La mosquitera no, la mosquitera solo fue con la chica.
5: Ah, eso...
1: sí.
0: Era un hombre de hábitos.
1: Sí, bueno, finalmente fue acusado. Solo fue acusado por estos dos crímenes, porque los otros no se pudieron demostrar del todo.
0: Vale.
1: Y fue condenado y sentenciado muy rápidamente a muerte. Fue decapitado públicamente el 19 de agosto de 1919 y enterrado en el templo Wat Pasi, ahora en el distrito de Wat Hana. Y ahora, un dato curioso, que esto, claro, no se sabe muy bien, pero las malas lenguas dicen que cuando le estaban decapitando no se le cortaba la cabeza. O sea, le daban y no se le caía la cabeza. Y él estaba recitando algo de magia negra y tenía algo en la boca.
0: Durime. Hostia, que el tío estaba activando los hacks.
1: Sí, estaba... Esto es una leyenda urbana, ¿eh? No se sabe con exactitud. Y se dice que cuando... le dijeron, oye, párate, por favor,
5: dos ejecuciones más para ti, ¿no?
1: Por favor, muérete ya.
0: Deja de rezar.
1: Ya lograron, el verdugo logró cortarle la cabeza, pero que no había manera. Se ve que le estaban dando y no había manera. Eso es una leyenda urbana, no está demostrado, pero me ha parecido una fantasía, la verdad.
0: Pues sí, la verdad que sí.
1: Me ha parecido una tremenda fantasía.
2: No, para mí es canon.
1: Sí.
5: Exacto.
1: Y bueno, esto es una cosa, dato curioso para terminar este caso.
0: Vale.
1: Y es que en las décadas que siguieron, los lugareños construyeron, ojo, un santuario en su nombre, ¿vale? En nombre de... creyendo que con el paso del tiempo su alma se purificaría.
2: Buena jugada.
1: No entiendo, pero bueno, respeto. Y hoy en día se le conoce cariñosamente como Tío Bonpeng.
5: ¿Cómo que Tío Bonpeng?
1: Y es venerado como un espíritu amistoso que protege a sus adoradores del mal. Y que sus 7 cofres de hierro están enterrados bajo el templo. O sea, es como que han hecho una especie de secta alrededor de este
2: whitewashing puro, ¿eh?
1: El literal.
0: ¿Qué pasa en Tailandia?
1: No lo sabemos, ¿vale? Pasan muchas cosas. Pero bueno, este caso es bastante interesante, la verdad.
0: De momento se iba del todo.
2: Tío, pero eso está mucho más guapo que la negligencia policial, no me jodas.
1: Este final yo no me lo esperaba, la verdad. Ha sido un plot twist increíble. Pero bueno... este es el caso de hoy. Espero que os haya gustado.
0: Hombre,
1: no hay negligencia policial.
0: Hasta ahora es el más random que hemos
1: pero
0: vivido.
1: Pero hay casinos, hay líos amorosos, hay embarazos, hay cofres de hierro.
5: El plot twist final ha sido...
0: Sí, sí.
1: Hay sectas.
0: Es una telenovela turca hecho true crime. La verdad que sí, es increíble.
1: Y encima, es que yo creo que los casos más antiguos son los mejores al final. Sí,
5: la detención en la boda. Mother Rake, ¿sabes?
0: ¡Padre esa boda! Exacto. Pues Aya, muchas gracias por el caso de esta semanita. Y vamos ahora con nuestra última sección, que es Charlando en el Lobby.

0: Bueno, Archer, ¿qué nos traes esta semanita? Tenemos una reseña chula, chula.
1: Jueguito, juegato, sí, sí, sí. Traigo Dispatch.
0: Dispatch.
2: Dani,
3: ¿estás pensando?
4: ¿A qué se está jugando, Dani?
0: Yo no juego a nada, yo simplemente... Sí, sí.
3: ¿Juegas con otras
1: cosas? ¿Con qué has jugado, Dani?
0: Yo juego con Bombén. Bombén es mi equipo. De Dispatch.
1: No, sí, sí, Dispatch.
0: Sí.
1: Es un juego estilo Telltale. Un poco de mix, de hecho es de gente que trabajaba en Telltale Games, porque recordamos que Telltale Games, pues por desgracia murió.
0: Sí, por desgracia quebró. Que para mí creo de los mejores juegos de a nivel de narrativo y de toma de decisiones,
1: sí,
0: que existen.
1: Bueno, responsables de Walking Dead, de Batman, de Telltale series.
0: Que es un poquito, podríamos decir que es un poco también de impro, ¿no? Porque vas improvisando sobre la historia, dependiendo la elección que tomes, tienes un final u otro.
1: Se llama toma de decisiones, sí. No toma improvisación, de decisiones. Claro.
0: Bueno, pero
1: no puedes decidir.
0: No va a ser lo mismo.
1: Nada, es la rejugabilidad. Yo debo decir que estoy esperando acabármelo, que después hablaremos de por qué no se puede acabar de momento.
0: Vale.
1: Para poder volver a empezarlo.
0: Ok.
1: Y tomar las decisiones contrarias, absolutamente.
0: ¿Y de qué va Dispatch?
1: Exacto. Pues mira, Dispatch, te voy a contarte porque lo tengo aquí resumido. Uh-huh. Exactamente, porque si te hago yo el resumen, se me olvida la mitad.
0: Es increíble esto. Es que
1: no hay decisión. Lo estuve jugando. Sí, bueno, mira, voy a intentarlo sin mirar el móvil.
4: Ojo, ¿eh?
0: Ojo, ¿eh?
1: Vale, a ver. En Telltale. Tú eres un superhéroe, ¿sí? Mechaman.
0: Vale.
1: Que técnicamente no tiene superpoderes. Es un Iron Man, un Batman.
0: Vale.
1: Sí, tiene su armadura.
0: Su dinero.
1: Sí, bastante dinero.
3: ¿Su armadura?
1: Su armadura.
3: Vale,
1: junto.
3: ¿Su armadura? O sea,
1: no, su armadura.
4: ¿Qué está pasando?
1: Es un juego normal.
3: Es que el Bonpeng no veas, ¿vale?
1: Sí, sí, no, sí. El Bonpeng ha corrompido aquí todo el programa.
0: Bonpeng, sí, sí. Seguimos.
1: No, tiene su armadura, uh-huh. Pero nada más iniciar el juego es reventado. Pierde su armadura. O sea, es un héroe que depende de su armadura y pierde por completo su armadura. Él viene de una larga dinastía, entre comillas. Es un héroe de tercera generación, por así decirlo. Es decir, uh-huh. Ha habido Mechaman, Mechaman 2 y Mechaman 3, que son su padre y su abuelo.
0: Vale.
1: Que todos murieron en acción dentro de la armadura. Él, por suerte, pues su armadura quedó hecha mierda, pero él sobrevivió.
0: Vale.
1: ¿Qué pasa? Que a él le proponen entonces pasar a un trabajo de, que no sé cómo sería en español, pero dispatch, de despachar.
0: Bueno, supongo. Sí, en principio es como una especie de call center, ¿no? Entiendo, porque
1: sí,
0: yo...
1: Sí, entre comillas, o sea, tú trabajas como despachador de superhéroes, entre comillas, que realmente es un equipo de supervillanos, o sea, se te asigna un equipo de supervillanos, cada uno con su personalidad, con sus poderes especiales, y entonces tú estás en tu ordenador... Y te van llegando llamadas de lo que son suscriptores, entre comillas, de tu aplicación, de tu compañía, uh-huh. Que llaman diciendo, oye, pues mira, aquí está pasando esto, están robando esto, aquí hay un criminal haciendo esto, aquí hay un villano uh-huh. Destrozando esto. Y tú, de tu serie de superhéroes, tienes que mandar al que creas más indicado con stats. Luego, a medida que vas mejorando, porque puedes fallar en tus llamadas. O sea, si tú envías al héroe incorrecto, tiene más o menos probabilidades de lograr el
0: vale.
1: Trabajo. Entonces, si lo logras, si consigues éxitos, puedes ir sumándole stats a tus héroes. Con lo cual, pues puedes ir mejorándolos para que sean mejor para los trabajos. Entonces, el juego se divide bastante, 50-50 entre el momento en el que tú estás despachando tus héroes, que en esos momentos también se desarrolla la historia entre comentarios, porque tú estás en todo momento hablando con los miembros de tu uh-huh. Equipo. Entonces es un poco 50-50 entre despachar estos héroes, que es más el modo, digamos, arcade, y luego está el modo narrativo, el modo historia, que ahí es cuando se desarrolla un poco quién eres tú, cuáles son tus motivos para ser Mechaman o para haberlo sido. Porque a todo esto te van arreglando la armadura. O sea,
0: vale.
1: Tú estás intentando volver a ser Mechaman. O sea, tú trabajas allí a cambio de que te arreglen la armadura. O lo intenten. Eso ya veremos cómo va. Y entonces pues se va desarrollando pues una serie de historias con los miembros de tu equipo que eran villanos, que han entrado a este programa para intentar reformarse, para tener una vida mejor. Y pues vas viendo cómo se desarrolla la historia de cada uno de ellos. Y como decía Dani, pues hay una serie de toma de decisiones que cambian absolutamente el curso del juego. No sé si sería hacer un poco de spoiler, pero digamos que, por ejemplo, al principio del juego ya tienes que decidir entre un villano u otro, entre apoyar a uno u otro. Uh-huh. No es exactamente esto, pero para no hacer spoiler, ¿no? Y pues apoyar a uno o apoyar al otro, esto tendrá unas consecuencias brutales. O sea, cambia directamente la historia, ¿no?
3: Buah.
1: Sí, sí. Es lo divertido de estos juegos, o sea, que tienes que tomar una serie de decisiones que van a cambiarla por completo y que hacen que luego, cuando tú te acabes el juego, pues puedas volver a empezarlo y vivir una experiencia completamente
3: distinta. Eso iba a preguntarte, si se podía, en plan...
1: Sí, sí, obviamente. De hecho, puedes hasta estar jugándolo simultáneamente. Mm. O sea...
0: De hecho, lo que normalmente, yo por ejemplo, de esta empresa que he dicho, Archer, Telltale, que era lo que hacían los juegos, hicieron el de The Walking Dead, que es sobre el cómic de The Walking Dead, de la historia de Clementine, de una niña que está en el apocalipsis, y junto con Lee intentan como sobrevivir. Y sí que es verdad que había momentos que el propio juego ya te dejaba guardar para que tú pudieras tomar la decisión, veías el resultado, y si tú querías ver cuál era el otro resultado, volvías a la parte de la toma de decisión y veías lo otro. Pero está muy bien porque te fuerza muchas veces a decir, cabrones, ahora que escojo yo aquí.
1: Sí, sí. Y bueno, es un poco lo divertido. Lo bueno es que no es excesivamente largo. Ahora viene la parte de por qué no he acabado el juego, ¿no? Uh-huh. Es porque va por capítulos. Se estrenó, si no recuerdo mal, a finales del mes pasado.
0: Vale.
1: Salieron dos capítulos, luego... En menos de una semana, otros dos, hasta mañana, que es día 12 de noviembre, que salen los últimos dos capítulos. Ahora mismo el juego, yo he jugado hasta donde se puede, y se ha quedado en un punto bastante crítico. Me tienen un poco así, con el culo así cerrado, porque no sé lo que va a pasar. O sea, es un poco dinámica, que esto yo no lo había visto desde hace tiempo. O sea, sí, el tema capitular sí que lo había visto, pero que lo sacaban más bien como de pago. Entonces, esto de que lo saquen a modo... Es como si fuera una serie de Netflix, ¿sabes? Bueno,
0: sí, que cada semana tienes tu capítulo nuevo.
1: Exacto, si quieres saber lo que pasa, pues te esperas. La única diferencia es que Netflix lo miras y aquí lo juegas.
0: Mm. Es un formato que yo creo interesante porque para gente que ya no somos adolescentes que jugamos a las consolas, que tenemos obligaciones, echarte que puede durar un capítulo, 2 horas, 1 hora de jugabilidad.
1: Menos... Pero sí, una horita.
0: Te permite poder disfrutarlo y a la semana siguiente sabes que tienes otra horita
1: que
0: más.
1: A ver, si tú te compras el juego mañana, vas a tener todos los capítulos.
0: Vas a jugar, claro.
1: Sí, sí. Es simplemente para la gente que lo compramos, pues, de salida, pues un poco así, pim, pim, pim, pim. Supongo que es una experiencia distinta, ¿no? Porque es como, lo juegas todo lo que puedes y dices, hostia, qué ganas de saber lo que pasará, ¿no?
0: Sí, te crea como esa expectación, ¿no?
1: Exacto, sí.
2: También cabe decir que se agradece que sea cada semana, porque yo, por ejemplo, el The Walking Dead que ha mencionado a Dani, yo el juego de juego salió y el The Walking Dead eran 5 capítulos que sacaban uno al mes y era como, hermano,
3: qué duro,
2: tío.
3: Qué
2: era
3: duro.
2: Muy duro. Yo sobre todo los últimos dos que era, tío, por favor, que pase ya el tiempo.
0: Yo tengo que decir que me lo jugué todo de golpe y creo que son, corrígeme si me equivoco, pero como 4 juegos para poder la historia completa de Clementine.
2: Bueno,
0: creo
2: que
0: son 4 temporadas.
2: Sí.
1: Y... Claro, pero lo que dice Mark creo es que uno de los juegos...
2: Que cada los capítulos de los juegos salían uno cada mes. En un
0: sí, me acuerdo.
2: Uno,
0: pero sí que es verdad que son de estos... Aparte, son juegos que me gustan más porque te impactan más por el hecho de la narrativa. Uh-huh. Y había momentos, bueno... De hecho, no me voy a esconder. Cuando lo estaba jugando, lo narraba con Mark y íbamos comentándolo porque lo había jugado. Y hubo un momento que... Hay un momento que pasa una escena que te destroza. Uh-huh. Y literalmente tuve que
1: parar. Han pasado años, creo que no es spoiler.
0: Tuve que parar 45 minutos para reflexionar la decisión que iba a tomar. Y cuando vi el resultado, se decía él en plan llorando de. Hostia.
2: A mí al final del primer juego me dejó toda la última escena, la última secuencia de 20 minutos, estaba llorando de principio a fin.
1: 20 minutos.
2: Durísimo, durísimo. No.
0: La narrativa de Telltale es increíble.
2: También de este juego, lo que agradezco un montón, por lo que has comentado, la jugabilidad, tío. Que tenga algo. De jugabilidad de jugar, que no sea solo toma de decisiones, tío, porque creo que es algo que peca mucho.
0: Sí, puede
2: ser.
1: Este
2: género de.
1: Es como estás ahí, venga.
2: Por ejemplo, los de Telltale, que era de ando aquí, cojo este objeto.
1: La compañía, que es Ad Hoc, creo que es, es parte del equipo de Telltale. O sea que.
0: Son ex miembros.
1: Sí, eso.
2: Sí, igual como que han aprendido un poco, ¿no? Es decir, vamos a meter un poco de.
1: Han colaborado con Critical Role.
0: Los amo.
1: No sé, dicen que es como el mismo mundo, el mismo universo, pero no tiene mucho sentido porque as far as I know,
0: no,
1: medieval y esto es actual.
2: Exacto. Bueno, pero Critical Role tiene muchas campañas, ¿no?
0: Sí, pero todas pertenecen, de hecho ahora han sacado un juego de ellos que se llama Dragon Heart, creo que se llama, pero ellos básicamente juegan a D&D. Dungeons and Dragons. Entonces, adaptan la historia, pero sí que normalmente lo que suelen jugar es Dungeons and Dragons.
1: Sí, y así como estrellita que le comentaba a Mark el otro día, que no me di cuenta porque son personajes tan distintos, estaba viendo los créditos, ¿no?, del último capítulo y veo Aaron Paul y yo, the fuck, que Aaron Paul, para los que no lo conocen,
0: Jesse Pinkman. Es
1: Jesse Pinkman en Breaking Bad, y digo, hostia, a ver quién es, porque igual es una voz así de un personaje que es el fucking protagonista. Wow. O sea, tú eres, hostias, Aaron Paul. Sí,
0: es Aaron Paul.
1: Robert, que es como Robertson III, que es como te llamas. Pues sí, sí, la voz es de la de Aaron Paul, pero son personalidades tan distintas.
2: Claro, igual lo de no decir bitch a cada frase desconcentra un poco, ¿no?
1: Sí, no, además que tu personaje es como muy calmado, como muy tranquilo, lo vacilan, él te vacila de vuelta, pero sin inmutarse absolutamente. Y Jesse era un personaje que estaba ansioso, claro, todo el rato. Era
2: completamente diferente.
1: Sí, sí, sí. Y la verdad es que me gustó muchísimo.
0: ¿Qué valoración le darías por ahora a lo que estás viviendo de Dispatch?
1: Yo le daría... Es que no puedo darle un 10 porque no ha acabado. Igual el final,
2: bueno, pero de momento,
0: ¿qué te
2: parece?
0: Momento que te estoy
1: de momento yo le daría un 10. Te digo, es que tengo ganas de acabarlo para volver a empezarlo.
3: Bueno,
1: decir, a ver qué pasa.
3: La próxima semana, bueno, no sé cuándo salga, nos puede decir si ha bajado la nota o se mantiene.
1: Si os recordáis el Dispatch, una mierda el final.
2: Y
1: tremendo,
2: el último capítulo se ha
1: quedado final, pero...
0: Bueno, antes de irnos, chicos, y despedirnos del programa, que nos quedan un par de minutitos, cositas rápidas a comentar. Lo primero, se ha acabado el sorteo, hay ganador. Dentro de poco lo veréis en nuestro Instagram, que anunciaremos quién ha sido el ganador.
3: Exactamente.
0: Y una cosita más que comentar antes de irnos. Marc, ¿qué ha pasado con Slasher? Que tenemos buenas noticias.
2: Sí. Bueno, para la gente que no lo sepa, hay un ranking mundial en el sector de los escape rooms. Todos los frikis nos reunimos a apuntar los mejores escapes.
0: Correcto.
2: Se acabó ya la primera fase y Slasher, por tercer año consecutivo, está en la fase final, lo cual nos coloca entre los mínimo 400 mejores escapes de todo el mundo.
0: All right.
1: Bien, bien,
2: la verdad que yo me he quedado flipando. Tercer año para mí es una absoluta locura. El otro escape, 11S, como quedó en el top 100 el año pasado, automáticamente es finalista. Veremos qué tal va este año y la verdad con ilusión. Y dentro de poquito habrán ya noticias de la siguiente sala de Sweeney Todd.
0: Que tenemos ganitas, ¿eh?
2: Sí.
0: Y tendremos
2: sí, sí,
0: invitados, si todo va bien,
2: sí,
0: bastante tocho.
2: Sí, sí, ya estoy ahí hablando con cierta gente para acabar de hilar ciertas cosas, pero ya estábamos a puntito, puntito.
1: Qué guay, Tim Barton.
0: Bueno, chicos, pues nos despedimos una semanita más. Y como tenemos aquí compañeros franceses, pues vamos a despedirnos con una tremenda obra de arte que es Clair Obscur 33, Expedition 33, con la canción Lumière. Así que nos vamos con esta pedazo de canción y nos vemos la próxima semana. Adiós.
3: Chao.
2: Adiós.
3: Chao, chao.

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1: Bueno. Muy buenas a todos, queridos oyentes de Radio Samboy. Bienvenidos una semana más aquí al Rincón de Hideo. Programa ya, ¿qué programa es ya, Marc?
2: Programa número 11.
1: Programa número 11 de la segunda temporada.
2: O como dirían antiguamente, palito, palito.
1: Palito, palito.
2: Bueno, X palito, en todo caso.
1: X palito, ¿no? Correcto.
2: Bueno,
1: palito,
2: pero palito. Sale palito, palito.
1: Sí, sí, pero sería X palito, sí, sí. Benedicto. X, V, palito. Muy buenas, bienvenidos como siempre aquí al micro. Está Dani, que voy a hostear un poquito el programa. Y como ya habéis oído, pues están aquí mis dos compinches, que hoy volvemos a estar solo
2: los
1: tíos.
2: Los tres goblins aquí.
1: Sí, sí. Los tres goblins aquí.
2: Los de atrás de clase.
1: Exacto. Los que se escuchan la bolsa de patatas abrirse de fondo.
3: No coman en clase, nosotros con una paella, unos calzones.
1: Cocinando ahí. Pues como siempre, Marc, Archer, ¿cómo estáis? ¿Cómo ha ido la semanita?
2: Muy bien. Yo tengo que confesar que he pecado, padre, he pecado.
1: Uy, ¿qué ha pasado?
2: Y es que, como hemos comentado, hay fuera de micros, hay ofertillas de Steam, de Black Friday.
1: Uy, sí.
2: Y habían dos jueguitos. Uno está en la recámara, que es el Blueprints.
1: Uh-huh.
2: Y el que me ha enganchado es el Clover Pit.
1: Uf.
2: He caído.
1: Hostia, gracias.
2: El roguelike de la estragaperra.
3: Te has enganchado a un juego de
2: tío, hermano.
3: O sea, que tú pasas del Balatro a las fucking tragaperras.
2: De Guatemala al Guatepeor. Tío, lo encendí y decir, voy a parar una run para ver cómo va.
1: Te vemos
2: dos horas, era una de la mañana y dije...
1: Te vemos dentro de poco con máquinas de pachinko gastándote el dinero por aquí, por Barcelona.
2: No, pero no puedes hacer builds en una tragaperras, de verdad. Entonces no mola tanto, ¿sabes?
1: Bueno.
2: No puedes poner objetos encima de la tragaperras para que tengan habilidades.
1: Ah, vale, vale.
2: Bueno, a ver, igual puedes poner un cubatilla y alguna habilidad
3: sí,
2: te da.
3: Sí, ¿no? Decir un cubatilla, una rayita y...
1: y decirle al camarero, jefe, tráeme otro brandy que esto está calentito. Archer, ¿cómo ha ido la semana? ¿Cómo estás?
3: Yo no he pecado por
1: ahora
3: económicos, no por motivos económicos, pero bien, la verdad. Sigo avanzando en mi campaña del Baldur's Gate. Ya traeré una review para...
1: Cuando tú lo pases.
2: Bueno, temporada 4 del Rincón de Hideo.
1: Chicos, voy a hablar de Baldur's.
3: Exacto, voy a hablar de un jueguito que igual os suena un poco.
1: Fue Goti como hace 3 años.
3: Exacto.
1: Y nada, pues bueno, vamos a empezar con lo que hablamos en las sombras.

0: Bueno, Marc, ¿qué vamos a hablar esta semanita? ¿Qué nos traes?
1: Pues hoy traigo peliculita chula, chula. Era de crío, que era única de las pocas que me quedan ahí pendientes de la época de Halloween. Entonces, si eso, comentamos titulillo y me parece que tenemos thriller por ahí y lo hacemos,
0: sí,
1: ¿vale?
0: Tenemos thriller.
1: Vamos a hablar de la película Together.
0: Tenemos thriller. Tengo problemas para hablar, tío.
2: Por favor, ayuda. No más thriller.
0: Sí, sí, sí que tenemos thriller. Nuestro pana Dani detrás de los micros nos lo va a poner ahora.
3: Te quiero.
4: ¿Qué ocurre?
5: No lo sé. Desde que nos mudamos, Tim y yo no estamos en el mismo punto.
4: Por favor. ¿Pero os queréis?
5: Quizás es monotonía.
0: Bueno, monotonía. Hoy va a ir un poquito el tema de relación de pareja. ¿De qué va esta película de Together, Marc?
1: Pues, primero te quiero decir que es muy guay esto de poner trailers, porque yo, como nunca me los veo, cuando los pongo aquí es la primera vez que tengo como una reacción a ellos.
0: ¿Sí?
1: Y está bastante guay. Acabo de decir que están, por lo menos estos primeros segundos, muy bien acertados. ¿De qué hablar? ¿Vale? Together es una película dirigida y escrita por Michael Shanks, su primer largometraje, ¿vale? Uh-huh. Es una producción australiana.
6: Mi primerito largometraje.
1: Y la sinopsis dice: una pareja con problemas en su relación se muda al campo, donde descubren una cueva con una fuerza sobrenatural. Al beber agua de la cueva, comienzan a experimentar transformaciones físicas y emocionales que reflejan su codependencia.
0: ¡Opa!
1: ¿Vale?
0: Temita interesante, ¿eh?
1: Nos encontramos entre una película de body horror, que es este terror como mucho, en vez de basado en la sutileza de lo paranormal y tal, es todo lo contrario, es más visceral, más como lo desagradable, ¿no? Como la sustancia o la hermana estrafea, que ya hemos comentado en este programa.
0: Uh-huh.
1: Pero me gusta mucho esta en concreto porque el body horror es una comparación, una metáfora muy directa de el tema principal de esta película, que es la codependencia de una pareja. Ya el trailer se ha escuchado, ¿no? Que son, es un hombre y una mujer que llevan un largo tiempo de relación, pero las cosas no funcionan muy bien.
0: Como se esperaba, ¿no?
1: Correcto. Y se deciden mudar a, o ella, mejor dicho, decide que se van a mudar a una casa de campo. Y allí, en una excursión, bueno, encuentran un manantial del que beben y empiezan como a juntarse, literalmente. Se empiezan a fusionar.
0: ¿Literalmente?
1: Sí. Y me encanta, como he dicho, cómo utiliza el body horror para hablar de ese tema que es la codependencia, que yo como persona que pasó por una relación muy mala y muy tóxica, lo he pasado bastante mal viendo la película, lo cual es muy buena labor porque significa que han trasladado muy bien esos sentimientos
0: sentimiento.
1: Y yo me he visto muy reflejado en muchos momentos en los protagonistas y ha sido una experiencia bastante dura, un terror bastante diferente al que estaba esperaba encontrar. Hay que mencionar que Alison Brie,
0: uh-huh.
1: Alison Brie, muchos la conoceréis.
0: La adoro, la adoro.
1: Especialmente yo, para mí es de Community. Ídola. Y Dean Franco, que es el hermano de James Franco.
0: Uh-huh.
1: Bordan el papel de matrimonio en esta película, aunque son matrimonio de la vida real.
0: Es lo que te iba a decir, cabe recalcar que son pareja en la vida
1: correcto,
0: real.
1: Correcto, entonces sí, sí. Hace que tengan una química en pantalla que es espectacular, rollo. Pero es muy guay porque, claro, no es una... Es química en pantalla, pero no química dentro de la película, porque no funciona ni para Dios. Es una relación que
0: está bastante destruida ya.
1: Que está muerta, prácticamente.
2: Tiene que ser como complicado el fingir que todo
1: no
2: va
1: quieres,
2: mal.
1: Sí.
2: Exacto.
1: Pero, sin embargo...
2: Además pueden salir cosas ahí...
1: Claro, rollo, tiene como...
2: Personales.
1: Como muchas sí. capas, ¿no? A la hora de actuar sí. eso. Y la verdad es que lo bordan en ese aspecto. Luego las secuencias, digamos, más de body horror. No es una película muy intensa en ese aspecto, rollo. Yo pensaba igual que iba a tener un poco más de caña, por decirlo de alguna manera. Y no tiene tanta, por lo menos no tan heavy, pero cuando hay las escenas, sobre todo las que son por la noche, que es cuando más sucede todo este fenómeno, como que se atraen entre ellos y tal, ¡buah! te pone tenso y dan un mal rollo. A mí había momentos en los que me ha costado un poquito mirar a la pantalla, ¿eh? Y eso es algo muy grande para la película, porque, joder, es que, sobre todo, mi hermana me dijo una cosa, que es escena pasillo. Y cuando ha llegado a la escena pasillo, he dicho, su puta madre, brutal, increíble, increíble.
2: Maca.
1: Pero, a pesar de que sea body horror, no abandona la comedia. Y eso es un toquecito que lo estoy viendo como bastante, porque, de nuevo, en La Sustancia, más de cara al final sucede, el hermano estrofea también mantiene la comedia, y en esta tercera película de body horror que
0: y en Weapons en ciertos momentos también está esa comedia,
1: sí, pero bueno, sí es comedia negra, pero sí. Hablaba más del body horror,
0: del body junto horror
1: con la comedia, pero sí que es verdad que Weapons también es terror con comedia, y veo que cada vez como que está más yendo de la mano, lo cual está genial, y aquí le sientan muy bien, sobre todo de cara al clímax. Entiendo que igual hay gente que no le convenza tanto, porque no es tan potente como igual te llegas a esperar de una obra de este estilo. Pero para mí funciona muy bien. Encima he visto, siempre me gusta mucho ver las opiniones de la gente, interpretaciones, porque tiene un final bastante abierto de interpretación, y hay mucha gente que lo ve como un final más positivo y gente como un final más negativo, incluso dentro de parejas que han ido a ver la película y uno lo ha visto como un final positivo y el otro como un negativo. Y me parece súper interesante. Para mí, yo soy de los que ve como un final muy malo. Muy malo, pero entiendo perfectamente el cómo lo puedes ver desde el otro punto de vista. Es bastante simpaticote dentro de lo que cabe el final, y es un adjetivo muy curioso, porque cuando veis el final entenderéis, porque dices, vale, sí es simpaticote, pero joder, rollo, no es menos turbio por ello. Y me gusta mucho el trasfondo, digamos, el porqué, ¿no? El porqué se están juntando y por qué es este fenómeno, que yo era una de las cosas que me daban más curiosidad, de lo van a dejar en el aire y ya está, y se van a centrar más en hablar del tema de la codependencia, de su problema, y de hecho lo superan. Y no, y hay una explicación a todo y por qué sucede. Y oye, está guay. Rollo, no han ido a rebuscarse la vida y darte ahí un infodump y un lore súper profundo, pero el justo para digas, hostia, es guay cómo se desgranan los pequeños factores. Y toda la secuencia en la que te lo explican más me parece que es increíble, porque es tensa, es mal rollera, es desagradable, y es algo, yo me veía un poquito venir por dónde iban a ir los tiros, pero no por ello ha sido menos satisfactorio verlo una vez como todo el mapa abierto, ¿sabes? Claro. Me ha gustado un montón, y eso, y por último te deja ahí como una pinceladita con este final así un poquito ambiguo, que siempre gusta un final, ¿no? Que dé un poquito de hueco
0: de charla, ¿no?
1: A debate, exactamente, siempre mola, igual que como, ¿no? Con la película de la semana pasada de Rabbit Trap que estuve comentando, que siempre mola, y cuando, por lo menos a mí, cuando las películas dan hueco a discusión, y esta en concreto con el final y con todo el contenido, porque uff, diría mucho para hablar de tema relaciones, las diferentes cosas que pasan en esa película, que mi hermana me ha comentado y lo está mirando, y está guay porque en Sitges, pues se presentó en el Festival de Sitges y estuvo nominada a Mejor Película, no sé si creo que fue del público, y se ve que él dijo que esta película, Michael Shanks la hizo como forma de mostrar un poco lo malo que es él como pareja.
0: O sea, explicando él lo malo que es como pareja.
1: Sí, es como que ha utilizado muy la base de cómo es él y cómo se ve él en una relación para crear la película, cuál es una forma curiosa de tener una buena, a ver, una fuente más cercana que a ti mismo, ¿no? Sí, me parece muy, muy interesante. Y ya digo, es que es una película que prefiero comentar lo menos posible. Tiene una duración muy buena, por cierto, 102 minutitos.
0: Ah, bueno.
1: Muy aceptable, sí, se me ha pasado volando, ¿eh? Creo que ha sido hace tiempo que una película no se pasa así tan rápido, de decir, joder, tío, ya en cero coma también, porque avanza de una forma tan gradual y va un fuego lento, rollo, se centra mucho en el tema de la relación, y hasta que no explota del todo el tema body horror, estamos hablando del último tercio de película, es decir, estás comiendo como 60 minutos y tal, como más lentos, pero buah, muy interesantes. Y las conversaciones y la tensión, cómo se palpa, los pequeños matices, que los puntos en los que ves que la relación no funciona, que falla, pero aún así siguen ahí y acaban volviendo una vez y otra lo mismo a estar juntos, metafórica y literalmente, en esta película. No sé, yo solo recomiendo que la gente la vaya a ver. Es una película muy para disfrutar en cines, aunque he estado mirando ahora, justo antes de empezar el programa, y quedan muy poquitos días porque se estrenó el 31 de octubre. Estamos ya, correcto, estamos ya a finales de noviembre y, por ejemplo, el Splau, que otros cines que tenemos aquí cerca que más aguantan las películas, solo se puede ver mañana y el jueves 27. No sé si habrá algún día más, porque estos lo actualizan con cuando se van acercando los días, pero yo no esperaría mucho si queréis verla.
0: Bueno, si alguien tiene la oportunidad, sí que es verdad que bueno, que vayan al cine y aprovechar.
1: Visualmente está muy bien, la verdad. A mí me ha gustado mucho la foto, está también destacable, colores muy, muy bonitos, los efectos son increíbles. Me quiero mirar un poco más del detrás de las cámaras para ver cómo está hecho todo, porque hay alguna cosa que no sé si es así o está hecha para que parezca stop motion, que me ha parecido súper curioso. Y quiero ver un poco cómo se ha hecho. Hay props que sí que se han hecho físicos, porque se ve que es práctico. Y joder, qué puta pasada. Recuerda, evidentemente, a la cosa de Cronenberg. Me refiero por todo este estilo de, como de elemento orgánico junto. Recuerda muchísimo, y en el mejor de los sentidos. De hecho, es que en el prólogo, que para enseñarte cómo funciona la cosa, hay dos perros. Y solo te lo enseñan durante un segundo, el resultado de la fusión, y dices, Dios, y hasta allá de ahí cortar y ya se te queda muy claro cómo funciona el asunto y dónde pueden salir mal las cosas. Ya digo, muy guay.

0: El camino de este director. Lo siguiente que va a hacer es un... En 2027 saldrá un thriller de ciencia ficción que se llama Hotel.
1: Ah,
0: literal.
1: Bueno.
0: Y no sé, a ver por dónde sigue, porque, oye, me ha gustado. Si está también escrita por él, que lo está, cuidado, porque este hombre tiene una cabecita muy interesante, ¿eh? Yo creo que es una figurita a seguir dentro del cine de género.
2: Pues oye,
1: bien.
2: Una nueva recomendación bastante tochita que tenemos sí, apuntada. Marc, muchas gracias como siempre por traernos.
3: Hombre, pero y el sello.
2: ¿Verdad? Ah, ¿verdad? El sello.
3: Por favor.
2: Uy, perdón.
0: Es que al final voy a tener que poner subcategorías dentro de las categorías porque es que le voy a enchufar.
3: Claro, del body horror.
0: No, dentro de porque.
2: ¿Qué le va a enchufar?
0: Porque le enchufa un oro.
2: ¿Sabes? ¿Un oro?
0: Es que está muy bien, pero claro. El problema es que este año está siendo una barbaridad y claro, veo el abanico dentro del oro que abarca muchas pelis muy buenas, tío, y es complicado porque esta estaría más para lo bajo, ¿vale? Pero estaba pensando, le pongo una plata y digo, no, es que para una plata, viendo las otras películas, no, está, las sensaciones que han dejado han sido muy buenas. Tenía ahí un debate interno.
2: Lo que veo muy guay que podríamos hacer de cara al último programa de Navidad, mirad de hacer un remember de todas las categorías que ha hecho Marc e intentar rebatir podiums, ¿eh? A ver si después de haber procesado la película,
0: hombre,
2: si
0: en
2: ese puesto ha bajado.
0: Antes de que acabe el año, hay que hacer los uf peliculote del año.
2: Los uf peliculotes.
0: Y ahí veremos, porque seguramente alguna va a ir un poco, ¿eh? Porque
2: ¡upa!
0: Más para bien que para mal, ¿eh?
2: Ah, vale,
0: por ejemplo, Frankenstein, contra más pasa el tiempo, más me gusta la película.
2: Sí que es verdad que es una peli, cuanto más la maceras, mejor tienes...
0: Sí,
3: yo debo decir que todavía tengo ganas de verla, y sí, porque no, aún no he tenido tiempo para verla, pero aún más ahora que sé que Oscar Isaac es
2: Víctor Frankenstein.
3: Víctor Frankenstein.
0: Sí. Es que entre Oscar Isaac, Jacob Elordi, Mia Goth. Es que los tres se carrilean. Y
2: bueno, y nuestro querido compañero que aparece también, que es el
0: Christopher Waltz.
2: Christopher Waltz
0: también lo hace muy bien.
2: Es
0: que es increíble. Míratela, de verdad. Míratela, porque está
2: sí,
0: muy, muy chula.
3: Will do.
0: Yo con mi familia estamos hablando por volver a verla los cuatro juntos, porque la hemos ido viendo cada uno por nuestro disco. Queremos todos decir, vamos a volver a verla juntos.
3: Dentro de poco, ¿no? Lo de la fiesta del cine o...
0: La fiesta del
3: sí,
0: cine.
3: Los días del
0: cine. Ya ha pasado.
2: Ya ha pasado, pero en diciembre no volví a ver los días del cine.
3: Hay algo así.
0: La fiesta del cine. Que
3: no, no, la, no sé si la fiesta o los días.
0: Lo de
3: o...
0: que sale más barato.
3: Sí.
0: Ya ha pasado.
3: No me jodas.
0: Sí, te jodo. Igualmente,
3: ¿pero cuándo fue?
0: Frankenstein estuvo como solo 2 semanas en
2: sí, cine. Sí, ahora la tienes en Netflix. La puedes ver en Netflix.
0: Sí.
3: Ah, sí, está
2: sí,
3: en
2: sí.
0: Era...
3: No tengo Netflix.
2: ¿En serio?
0: Bueno, pues se lo pillas a alguien.
2: Bueno, Isla Tortuga siempre está ahí
0: presente. Claro.
3: ¿No está en Disney Plus?
2: No,
0: pero fue, es una producción de Netflix.
2: Porque Frankenstein todavía no pertenece a Marvel. Pero bueno,
0: a ver.
2: Tiempo al tiempo.
0: Oscar Isaac está ahí.
2: Eso.
0: Oscar Isaac, Moon Knight.
2: Hay un 25%.
3: No, Oscar Isaac es Moon Knight. Es Spider-Man 2099 y es Apocalipsis de los X-Men.
0: Coño.
3: Sí.
0: ¿Qué cosa es, no, te hombre?
2: Sí.
3: Y lo mejor es que técnicamente no pertenece a los mismos.
2: Ah, o sea, son totalmente distintos.
3: Mucha, a ver, ahora ya sí todos pertenecen al mismo, pero... O sea, a ver, ahora cuando hizo de Apocalipsis eran los X-Men de Fox todavía.
0: Hostia.
3: Oscar, el Spider-Man 2099 es de Sony, es porque... De
2: Sony. Sí, Sony y Marvel
3: y Moon Knight no... es de Marvel. O sea, I mean, technically... Uf.
0: Bueno. Hostia, el pavo estaba ahí como picando un poquito de cada nido, ¿no?
3: Exacto.
2: Y todo se ha juntado. Pues bueno, Marc, ahora sí, gracias por una semanita más, por una recomendación. Y vamos ahora... con nuestra siguiente sección, que es Charlando en el Lobby. Bueno, Archer, semanita nueva, ¿qué es lo que nos traes? ¿Qué vas a comentarnos hoy?
3: Pues nada, la verdad. No traigo noticias.
2: Es increíble.
0: Es un grande.
2: Es increíble.
3: Archer, ya lo comenté, que si ha habido, la verdad no me he enterado de ella. O sea, podría hablar de la Steam Machine y de todo lo que se anunció de Steam, pero creo que ya pasó. Pero
2: claro,
3: además no sabría qué comentar, sinceramente.
2: Entonces, ¿qué?
3: Así que traje debate. Traje debate que creo que todos podemos participar en él, porque todos hemos sido víctimas de, y no hablo del bullying, ni de nuestros tíos. Hablo
0: Dios.
3: Hablo de el declive.

0: vive de la calidad de los videojuegos en favor de la economía de las empresas. ¿A qué me refiero con esto? En que, como se ha, bueno, hemos ido viendo en los últimos tiempos en ciertas sagas memorables, y un claro ejemplo es lo que ha pasado con Black Ops 7 o Plants vs. Zombies Replanted, que ya hablaremos de ellos ahora. Bueno, pues hemos ido viendo que las decisiones en favor de los accionistas, que últimamente son los que toman las decisiones dentro de la directiva de los videojuegos, más que, no sé, el puto diseñador que estudió para ello, pues la calidad de los videojuegos se ha visto jodidamente afectada. Nos referimos tanto a nivel gráfico como, bueno, igual a nivel gráfico no, porque por lo que sea, los gráficos van en aumento, aunque la historia y todo lo demás sea una mierda.
1: Sí, al menos es bonito de ver, ¿no?
0: Sí, exacto, por lo menos es bonito. Necesitas una gráfica de, no sé,
1: forjada en el anillo.
0: Exacto, sí.
2: Y luego que el juego se ha optimizado, que es otro debate, ¿eh?
0: Sí, ya. Exacto. Pero bueno, eso, hemos visto pues historias que son pésimas. ¿Cómo se llama el juego ese? El de Amazon, el de New World, creo que era. Sí.
1: Bueno, que ya muere, este año ya termina.
0: Exacto, que sacaron todas las voces hechas con IA. Bueno, un montón de juegos, o el tema de las loot boxes, que un montón de juegos que podrían haber sido una barbaridad, pero por temas económicos, o por querer abarcar más, o por querer ahorrarse costes, han acabado siendo una mierda. Entonces quería preguntaros, ¿qué juegos a vosotros os ha parecido que digáis, hostia, este juego tenía potencial, pero se lo han cargado por completo por ciertas decisiones administrativas? Uf. Yo pongo estos ejemplos, si queréis empezar con ellos, que son pues Black Ops 7, que lo tengo por aquí apuntado, que es lo que más se ha criticado, que ha sido principalmente la campaña, que hablaba de escenarios sin conexión alguna y una narrativa muy poco sólida. Se hablaba del activo, del uso de activos generados por IA, como las calling cards o las nameplates, ¿sabes? Uh-huh. Donde sale tu nombrecito y el rango que eres y tal, pues un dibujo que decías, pero de estos que son descaradamente IA, de esos que ves en YouTube los anuncios estos típicos de la procrastinación y todas esas mierdas, que ves los dibujos y dices, es que me da rabia, brother, porque se nota, sí. Pues esos dibujos estaban dentro del juego, ya como, pero ¿cómo me haces eso, tío? Y bueno, básicamente por eso, por los recortes en IA y tal. Y luego el Plants vs. Zombies Replanted, que pues también se abusaba mucho de la IA, aunque ellos decían que no había ninguna IA. La falta de música, que es algo que, joder, era muy propio del Plants vs. Zombies. O sea, la musiquita del Plants vs. Zombies era algo que le daba un
1: original,
0: toque.
1: Exacto, el primero de todos. Sí.
0: Y hasta el segundo, te diría, pero la ausencia de un multijugador online y, bueno, lo de la IA que comentábamos. Y ahí la gente lo criticó mucho porque abusaron de las gafas de la nostalgia, ¿no? Por así decirlo.
2: Sí. A ver, a mí es que el Plants vs. Zombies ahí me duele mucho. Pero yo soy...
0: Es que es eso. Que
1: era un muy buen juego.
2: Soy muy, pero muy nostálgico de Plants vs. Zombies y había que hacer poco para hacerlo bien. Exacto. Hay que hacer muy poquito. Escoger el juego, coger los dibujitos y que se vean mejor.
0: Es que...
2: Luego hay un pequeño problema que es cuando no contactas a ninguna persona del equipo original para hacer el juego. Pues no hay nadie. Y lo ha hecho otro equipo random. Y ojo que la cosa es, no es porque no haya querido, es porque no les han contactado.
0: Ya, porque, no,
2: por ejemplo, el que se encarga de hacer los backgrounds, los fondos del juego, dijo, a mí no me han contactado. Y si por mí hubiera sido, bah, yo hubiera trabajado encantado en hacer un remaster de este juego. Lo de la música que dices también es criminal. Por ahí como detalle muy de esto, Plants vs. Zombies, como que la música es dinámica.
0: Sí, exacto.
2: La escribe una compositora de forma que empieza como calmadito, cuando viene una de zombies, y empieza con más, ¿no? Más batería y más tal. Y aquí empieza ya full con batería. Y es como, vale, ok. Como que ninguno trata de entender el juego.
0: Exacto.
2: Que han intentado remasterear.
0: Sí, como que no está pasando nada y la banda sonora,
2: sí,
0: es una hostia.
2: Empieza el nivel y ya está como ahí, uy, tío. Estoy perdiendo el puto primer girasol, hermano.
0: Exacto, no he farmeado soles todavía.
2: Claro.
1: No, es una pena lo que ha pasado. Yo en mi caso, así que tuve especial apego en mí, porque creo que fue una de las primeras sagas de nueva generación que jugué y me enamoró, que es el Assassin's Creed.
0: Exacto.
1: Para mí, el primero es brutal. O sea, Altair supuso un antes y un después, el tema de la primera historia. La saga de Ezio, para mí, es historia de los videojuegos. O sea, creo que es una muy buena saga. Y ya el 3 lo vi forzado. Yo ya el 3 habría dicho, Ubisoft, paremos, ha estado bien, chill,
0: bacano,
1: pero probemos otra cosa. Sí que tengo que decir que el 4, el Black Flag, para mí fue un cambio bastante bueno. El tema de batallas navales, piratas.
0: Es que, si el Black Flag hubiese salido como juego nada que ver con Assassin's
1: independiente,
0: Creed,
1: sí, es un muy buen juego. Sí,
0: igual que el Origins y el Odyssey,
1: sí,
0: que es ya mundo abierto y todo. Que
1: pero ya ahí tengo que discrepar.
0: Es que es lo que te digo, a mí me gustó mucho, pero como juego. O sea, eso no tiene nada que ver con un Assassin's Creed.
1: Es que el problema luego que, claro, todo el nivel de la historia que tiene con el tema de Abstergo y todo esto,
0: claro,
1: luego pega un vuelco que yo personalmente, o sea, me despegué completamente. De hecho, son unos desgraciados, pero nunca hay que decir nada más porque nunca sabemos qué mano nos va a dar de comer aquí, entonces tampoco voy a meter mierda a ciertos estudios. No.
0: Pero, hay que decirse, se dice.
1: Pero Ubisoft jugó muy mal la carta que a mí me toca mucho, que es el tema de la mitología nórdica, con el Ragnarok. Me vendieron un tráiler muy bueno, me vendieron una historia de Eivor que decía yo, buf, Paconi, ¿cómo va a entrar esto en mi cartera? Iba a decir, shut up and take my money. Y tengo que deciros que es el primer juego que no he llegado a 3 horas de duración que lo dropé. O sea, volví a la game y le dije, señor,
0: give me my money back.
1: Aquí tiene usted. Porque dije, no, o sea, quitaron una historia completamente buena que podían haber hecho, porque podías haber hecho una historia muy buena, y lo vuelves en un mundo tan abierto y con tantas cosas que son tan vacías.
0: Sí.
1: O sea, dices, al menos si lo implementas de una forma coherente, buena, que me dices, hostia, tiene un motivo de apego lo que me estás poniendo, pero era rellenar mundo abierto por rellenar. Y eso a mí me tocó un poco la fibra.
0: Bueno, porque sí, es lo que decíamos, ¿no? Que es como que fue el boom de los mundos abiertos y entonces todo tenía que ser mundo abierto, si no, no era exitoso. Y aquí venimos en lo mismo, en la compañía diciendo, esto es una saga que nunca ha sido mundo abierto, pero ahora, ¿qué es lo que da dinero? ¿El mundo abierto? Pues hagamos mundo abierto.
1: Y para mí
0: eso, por ejemplo, se ve también en los Legend of Zelda. O sea, los Legend of Zelda han sido mundo abierto.
2: Bueno, estás calenta.
1: Lávate la boquita.
2: Resbaladita.
1: Lávate la
2: resbaladita.
0: A mí, al Breath of the Wild le sobra la mitad del mapa.
2: Cierra la puta boca, Arche.
0: Al Breath of the Wild le sobra la mitad del mapa.
2: No, esto nos pasa por dejarlo opinar.
0: No, es verdad, bro. Es verdad.
2: Vengadores,
0: ¿cuántos templos recordáis vosotros?
1: Yo sé que
0: los templos esos de mierda que tenías que ver 5 minutos como caía la gotita. 25 templos de esos. No me hacen falta. Falta 25 templos de eso.
1: Tengo que decirte que para
2: mí... pero no te hace falta hacerte como el 100% del juego. A mí me gusta mucho, es que ese juego, si no fuera por el mundo abierto, es la sensación de aventura de ese juego y de maravilla de descubrimiento de, veo algo lejos, voy a buscarlo, pocos mundos abiertos me lo han dado. Como la del Breath of the Wild.
1: Yo tengo que decirte que si me compré la Switch, aparte del Bayonetta, porque... Bueno, Bayonetta... Breath of the Wild. O sea, es que lo que dice Mark, yo me acuerdo, aparte de mi primer trabajo, con de mis primeras nóminas, a nivel ya con contrato serio, sin ser aquí en negro, como trabajaba antes, irme a la game, comprármela, la Switch, ir a mi casa, y lo que dice Mark, la sensación que te da ese juego cuando empiezas, y que aparte que no es un juego que te esté mintiendo, porque desde el primer momento en el que tú empiezas el juego,
0: sí, ya te enseñé,
1: el juego te dice, el castillo es ese.
2: Cuando quieras.
1: Si te quieres liar a Vanporro, vete a liar a Vanporro.
2: Sí. Es que me parece precisamente un ejemplo. Mira que Nintendo es avaricioso, bueno. Me parece de las pocas veces que Nintendo ha hecho un juego de verdad por cariño y no por querer sacar los dineros, como la puta saga Pokémon.
0: Pero ay, si no hubiese explotado el mundo abierto, ¿hubiésemos tenido Breath of the Wild? ¿O fue una decisión?
2: Bueno, y si no hubieran petado los online, no hubiera existido Balatro.
0: Vale,
2: ¿sabes lo que te quiero decir, rollo? Pues son corrientes que inspiran unas cosas a otras.
0: Sí, pero Balatro no costó lo que costó Breath of the Wild.
2: No, te estoy hablando
0: para
2: de
0: presupuestos. Para Balatro no tenías que comprarte
2: de corrientes, pero a nivel creativo.
1: Por ejemplo, una lanza que tengo que romper a favor de Breath of the Wild, y te lo debo decir... Otra más. Es el hecho, tío, de cómo aprovechó Nintendo las capacidades que tenía Nintendo Switch, que al fin y al cabo todos sabemos que el motor gráfico de Nintendo Switch, comparados con los de su generación, que son Play 4 y Xbox,
0: es una tostadora.
1: Pero, tío, supieron jugar muy bien con el tema de,
2: bueno,
1: de
2: la paleta. Eso fue el equipo de desarrollo, que yo no sé ni cómo hicieron eso.
1: Supieron jugar muy bien con la paleta de colores, tío. Y tú verte que te subías a esa colina, el sol te daba de cara y tú vieses esos colores, esa hierba.
3: No, sí.
1: Y lo que dice Mark, dices, tío.
2: Sí, oye, sí. Pero esto no era sobre cagarnos en la avaricia y.
3: Sí, pero a vosotros
4: sí, porque estamos comiendo a hacer la...
2: Soy el último chupapollas de Nintendo y lo sabes, pero ahí hay de elegir de los pocos juegos que tiene.
1: Si hay cosas buenas, se tienen que decir, pero por ejemplo. Si ya queremos criticar todo esto, yo te tengo que decir...
3: Sí, Pokémon, sí.
1: Pokémon, bueno, lo de Pokémon es... O sea,
2: Pokémon es avaricia pura, es... ¿Para qué? ¿Esforzarme? Si la gente está comprando igual.
4: A Pokémon le ha pasado como a Black Ops, que les ha podido él sacar un juego anual en vez de sacar un buen juego.
1: Bueno, lo de Black Ops es...
2: No, pero ellos no sacan un juego anual.
4: ¿Cuándo lo sacan? ¿Cada 2-3 años?
2: Te da tiempo a hacer un juego bueno. Con el equipo que tienen.
1: No lo hacen cada año. Lo que pasa es que saben, que es lo que nos pasa a todos...
2: Que no tienen que esforzarse.
1: Que no tienen que esforzarse, porque tú... A un fan de Pokémon, y es verdad porque hemos caído todos, aquí ninguno se salva.
3: Yo el último Pokémon que jugué fue el... No, el Black and White fue pirata. El último Pokémon que me compré, no sé, creo que fue el Esmeralda, huevón.
1: Pero es de los mejores
3: sí, Pokémon. Sí, por eso.
2: Yo el último que compré literalmente fue el... No, miento, el Rubí Omega de segunda mano.
1: Yo debo
2: lo compré contigo.
1: El Rubí Omega no lo compramos juntos. Y muy buen juego, te tengo
3: yo
1: que
3: decir. Yo debo decir...
2: Está bien, sí.
3: Es que...
1: Pero mira, por ejemplo, en este caso te lo voy a decir. Para mí, el Pokémon Espada y Escudo es una aberración.
2: Todo lo que ha salido de Switch
1: es una aberración.
2: Es duro.
1: Y te tengo que decir una cosa, yo no sé cómo estará el nivel ahora de los jugadores nuevos que entran, ¿vale?
2: Pero en 3 años ya han aprendido a no cagarse encima.
1: Pero a nosotros nos dieron una Game Boy con 3 años. Uh-huh. Y tú sabías que Terremoto para todos, hijo de puta, te ibas a cargar a todo el mundo.
2: Bueno, pero a Pokémon todo el mundo me ha jugado igual. Pero, que es, me quedo el starter y lo subo hasta nivel 80. Y exacto. Tu segundo Pokémon con más nivel tiene nivel 6.
1: Exacto.
2: O nivel 20 porque lo pillaste en la calle exacto. Victoria.
1: Que salía diciendo, este es mi primo, mientras revivías al otro. Y entonces salía el otro bueno. Pero te debo decir que, por ejemplo, el Pokémon Espada y Escudo, o sea, literalmente, vale que me dijo un colega, bueno, es que lo están adaptando para las nuevas generaciones que entran. Las nuevas generaciones que entran, yo no me he sentido tan tratado como un subnormal como con Pokémon Espada y Escudo. Cosas tan sencillas como, si le metes con esto, le va a hacer daño por dos, porque claro, el fuego con la planta, ¡oh! Y dices, hostia, tío.
2: Oye, pues, pero precisamente, el tema de mostrarte que un movimiento es súper eficaz, perdón que te diga, porque lo agradezco, porque sí, el fuego y la planta sí, y el veneno y el acero, ¿cómo coño interactúan?
4: Es ácido, tío.
2: Precisamente, inmune a cero veneno. Así que te cierro la puta boca.
1: Lo aprendes en el campo de batalla, como lo hemos hecho todos. Que te sacabas a un Squirtle ahí con todo el equipo planta.
2: Es que haría, de nuevo, mira, dejamos un programa entero para cagarnos en Pokémon y hablar de la tabla de tipos y hablar de lo mal que está. Yo sí puedo traer un ejemplo de Corporate Crit, volviendo al tema de lo que estamos hablando, por traer uno como más reciente y tal, para mí. Un ejemplo muy claro es Multiversus, tío. Como un
4: juego. ¿Qué pasó? Sí, ¿qué pasó? Porque yo no lo llegué a jugar nunca, pero pues claro, sé que vosotros aquí.
2: Yo
4: hice
2: mucho. Salió Multiversus la beta, ¿vale? Para la gente que no lo conozca, no sé si conocéis Smash, que es un ejemplo más claro, ¿no? Que es un juego de pelitas de Nintendo, de pulsas del escenario. Y nadie había hecho un otro juego parecido para PC o para otra consola siquiera. Y Warner dijo, pues lo hacemos nosotros. Que no, Warner, con todas sus licencias que tiene, pues sacó un juego de este estilo Smash, en el cual tú pues podías jugar con Shaggy, podías jugar con el gigante de hierro
1: Spike,
2: podías jugar con Spike, podías jugar con Jason Burgess, las supernenes llegaron a salir, claro, era rollo.
4: Y van metiendo cosas y decían, que se hagan la próxima temporada.
1: Además que tenían los Looney Tunes, tenían un montón de cosas.
2: Claro, una licencia es de la hostia. Pues salía la beta cerrada, que era gratuita de jugar, y el juego y dijeron que iba a ser gratis.
1: Sí, sí.
2: Y estaba muy bien, era un juego muy rápido, que eso es muy típico dentro de este género, es un juego muy rápido, igual te puede abrumar un poco, pero bueno, disfrutas. Uh-huh. Estaba centrado en jugar 2v2. Sí. Entonces, pero tenía un par de problemitas grandes. El primero de ellos era el que no tenía competitivo, que es algo que le gusta mucho a la gente, de cuando salió la beta cerrada. y que iban perdiendo jugadores muy rápido, porque el juego pues, ya estaba, se quedaba estancado, tardaban en sacar personajes y tal, entonces perdieron los números, oye, salía con cientos de miles de jugadores, oye, fue un lanzamiento muy tocho, sí. Y a los 3-4 meses ya tenía miles, a secas. Y dijeron, vale, chapamos la beta cerrada y vamos a sacar el juego completo. Tardaron un año,
3: Dios,
2: y algo de silencio absoluto, hasta que dijeron, vale, ahora sí, sale el juego completo. Otra queja muy grande era que no tenía offline.
1: Entonces, sí, o sea, tenías que jugar online.
2: Tenías que jugar online sí o sí, no tenía modo contra bots ni
3: claro,
2: una,
3: no tenía una campaña.
2: Claro, y sacaron.
3: Sí, lo implementaron,
2: sí, sacaron como una campaña basiquita y tal, está bien. Sacaron competitivo, está bien. Y el problema grande es que cuando salió el juego completo estaba extremadamente monetizado.
3: Dios.
2: Es lo típico, es que... de que tú puedes hacer misiones diarias para conseguir moneditas o puedes utilizar moneda premium que vale dinero real para desbloquear personajes. Pero para desbloquear un personaje podías estar decenas de horas hasta desbloquear uno. No es una exageración, ¿eh? De verdad que la gente hizo números y podías llegar a estar, para los más caros, decenas de horas de juego para desbloquearte un personaje. Claro, era un tío, le tengo que echar muchas horas para un personaje que... Al inicio, luego lo cambiaron, pero al inicio tú en el modo práctica no podías elegir cualquier muñeco que quisieras. Entonces ni apenas podías probarlos. A no ser que estuviera la rotación gratuita, ni siquiera se ve así. Te iban a gustar.
3: Entonces te pasas horas para desbloquear a un personaje que igual luego ni te gusta.
2: Correcto. Y está muy mal en ese aspecto. Y era todo, valía mucho dinero. Y todo era el pase de batalla. Y todo era para esto.
3: Es que esa es otra de las cosas que venía.
2: ¿Sabes? Por eso digo, ese es un ejemplo muy claro de un juego que murió por culpa de monetizarlo todo hasta el extremo. Si hubieran sacado un juego de 20 euros, 30, con todo desbloqueado, y luego si quieren meter packs de personaje, como hace Smash y tal, hubiera sido perfecto.
1: Claro. Yo, mira, yo tengo que deciros, mira, ahora que hemos comentado esto, voy a salir un poquito de defender sitios, si no ahora voy a cagarme en la madre del cordero. Yo hay un juego que me gustó mucho, tío, y era de Warner Bros. También. Es el Shadows of Mordor.
3: Ah, sí.
1: Vale, el primero que salió. A mí me encantó. El sistema que añadieron para el tema de los villanos. Que era el de que había una escala de poder, el Nemesis.
3: Sí, eso lo hablamos en un programa.
1: Me
3: creo.
1: Flipó, pero que lo que hicieron fue patentarlo, decir, no lo vamos a dar a nadie.
3: Sí.
1: Y cerrar, porque lo que estás haciendo al fin y al cabo es por puro egoísmo evitar de que tú, o bueno, tú puedes hacerlo, pero que otras compañías puedan crear de allí.
3: O sea, yo entiendo.
1: Sí, un juego con
3: entiendo que quieras así. Patentarlo si es algo que es bueno y que tiene mucho dinero.
2: No, yo no lo entiendo.
3: A ver, si tú creas algo que funciona...
2: En el ámbito del videojuego. En el ámbito del videojuego, patentarlo es poner una lacra creativa. Significa, esto está muy guay, ya no lo puedes hacer. Porque no es... No te van a permitir hacerlo. Porque Bandai, cuando salieron las pantallas de carga con jueguecitos de Dragon Ball, la patentaron. Y nos hemos pasado 16 años sin tener minijuegos en las pantallas de carga.
1: Correcto.
2: Justo ahora, cuando las pantallas de carga duran 5 segundos. Sabes que ya no sirve de nada que esa patente esté libre.
3: Pero a ver, se puede patentar y tú me pagas por usarlo.
2: ¿Y tú crees que van a pagar?
1: Pero tú sabes cuánto
2: la, la pasta. Un indie. Ajá. Yo como juego, como creador indie, pagarte la patente va a ser entonces, hacer 20 juegos.
3: Entonces, ¿para qué me voy a forzar yo en crear algo si sé luego que me lo van a copiar 25.000 personas?
1: Pero es que hay
2: pues porque es creatividad.
3: Pues sí, en el olvido.
2: No, pero no es mi juego, es la mecánica Nemesis. Mi juego va a ser recordado por ser el primero en poner esta mecánica, y si otro lo hace bien, pues enhorabuena.
1: Exacto.
2: Es que...
1: Y que luego en, luego en la segunda entrega, por ejemplo, también la cagaron con el tema de las loot boxes. De que hicieron lo de los cofres.
2: Sí. Eso sí, en un juego single player. Que es que es una locura.
1: Es que es de locos, es decir.
2: ¿De cuál?
1: En el siguiente, en el Guerras de. En el
2: Sombras de Guerra.
1: Sombras de Guerra.
3: Yo no recuerdo lo de
1: los pues sí, tío, metieron zoom boxes, ¿eh? O sea, pero a tope, ¿eh?
2: Para conseguir equipos de miembros del ejército y tal, era con cajitas.
3: Ah, me parece recordarlo, pero a ver, el juego es una... O sea, es algo que no es principal para el juego, es algo completamente opcional.
2: Me suda la polla, tío, un single me parece player. Asqueroso. Me parece asqueroso,
3: a mí,
2: tío.
3: Si te dan la opción... O sea, si yo... O sea, si eso es necesario...
2: Archer es una marioneta, una marioneta de Warner, tío.
3: No, pero porque, por ejemplo, eso es algo muy criticado para... Yo no he jugado, pero por lo que tengo entendido, el Genshin Impact. Que el Genshin Impact sí que tiene un sistema gachapón.
1: El Genshin Impact en el que es lo mismo que el baratro vuestro, pero con mona
2: puta boca. No, Dani.
1: Sí.
2: Dani.
3: Igual que el dispatch y la improvisación, ¿no? Cállate, tío.
0: No, pero tengo entendido que con el Genshin Impact hay muchas quejas de que, brother, me estás poniendo un sistema loot box que no es una elección, porque prácticamente me estás diciendo, sí, sí, a ver, tú puedes elegir si comprártelo o no, pero, joder, la mitad del juego no lo voy a disfrutar si no pago, entonces no es un juego gratis. El Shadows of Mordor, o el Guerras,
2: Shadows of War,
0: yo no recuerdo haber tenido que pagar más de lo que pagué al principio para pasarme el juego entero.
1: No es que tengas que pagar, es ya el hecho de que te lo metan. Claro,
2: es que es una mecánica que la podrías quitar completamente y el juego sería objetivamente mejor.
1: Exacto. ¿Sabes? Si tú quitas eso, porque tú piensas, ¿qué necesidad tienes en un juego de...?
0: Pero es una herramienta más, es una...
2: Es una herramienta meter pasta, es
1: sacar dinero.
0: Pero es como, sinceramente, yo lo veo como el Fortnite o el Rivals. Tú el Fortnite o el Rivals lo puedes disfrutar sin pagar un puto
2: duro. Porque Fortnite y el Rivals son cosméticos. Eso no es cosmético, eso afecta directamente al gameplay. Si pago, objetivamente el juego es más fácil.
1: Claro.
2: ¿Me está afectando el juego?
0: Joder, pero entonces, a ver, es que ¿para qué quieres hacer el juego más fácil?
2: Tío,
0: o sea, eso ya es tu elección como jugador.
2: A mí me parece asqueroso. Igual que las patentes. Me parece una lacra a nivel creativo.
1: Yo lo que creo, y esto sí que creo que en esto compartimos todos, es que se está dejando bastante de lado el tema de escuchar al jugador y el dar vía libre a la creatividad. Por ejemplo, sí que es verdad, y no es por defenderlo de nuevo, pero Expedition 33...
2: Para allá.
1: Era parte del equipo de Ubisoft que querían hacer cosas nuevas y el propio Ubisoft le dijo get the fuck out of here y lo echaron fuera. Pues mira, ahora es uno de los juegos de la historia con mayores galardones que
0: Ubisoft
1: se ha llevado
0: en las nominaciones con un dedo en la nariz.
1: Literalmente, o sea, es que a veces tenemos que empezar a escuchar pues
2: ¿Dónde está el Assassin's Creed 18 en las nominaciones?
1: Y dar vida a nuevos proyectos. O sea, está bien que nosotros nos gusten los Call of Duty, que nos gusten los FIFAs, que nos gusten, pero hay que dar margen y vida a que se creen nuevas IPs, que se creen nuevos juegos, que demos vida a otras historias.
2: Pero eso en las grandes empresas no pasa. Porque ¿por qué pensar una IP nueva cuando puedo crear un nuevo remake o secuela de un juego del año 82 que tiene ya 25 entregas? Y luego es eso, y luego sale una, ¿no?, ex creadores que crean un juego nuevo, lo petan y se sorprenden de cómo puede ser que la gente aprecie la creatividad, ¿eh?
0: La gente prefiere algo nuevo antes de que algo que le hemos dado ya 25 veces.
2: Y cada vez objetivamente peor que el anterior, ¿sabes?
1: En fin.
0: Pero ha no sido sé, a mí, bueno, juegos que me gustan, que sí que están escuchando a la comunidad, y ahora me van a decir a mí que hago gok a la gran M, pero el Marvel Rivals es un juego que creo que, o sea, NetEase, que es la empresa sorprendentemente china que sí está escuchando a la comunidad, está haciendo, bueno, justamente eso. O sea, los modos de juego, los personajes, los arreglos que la gente dice, brother, este personaje está muy roto, este personaje está muy tal, necesitamos esto, necesitamos lo otro. Lo está dando todo. Y el tema de las skins, o sea, están regalando una de skins, una de cosméticos. O sea, tú puedes entrar y jugar al juego y al año tendrás como 25 skins completamente gratis. Entonces, no sé, creo que a base de eventos y a base de hacer cosas, se están ganando una comunidad muy grande y a base de ser transparentes, sobre todo, porque cada temporada, cada mitad de temporada, te sacan un vídeo explicando todos sus avances, explicando qué es lo que están haciendo detrás de cámaras, por así decirlo, y diciendo, mira, nos hemos dado cuenta de este error, pedimos disculpas, estamos tratando de arreglarlo, estamos intentando hacer esto porque hemos escuchado vuestro feedback y sabemos que os mola esto, así que vamos a hacer esto, estamos sacando esto para estos personajes, tal, cual. Te explican un poco las gráficas que hay detrás del juego y no sé, creo que esto, muchas grandes empresas deberían tomar ejemplo de eso, de empezar, uno, a ser más transparentes y de, dos, empezar a comunicarse más con su comunidad, porque al final, sí, los accionistas son los que te pagan a nivel, bueno, empresa.
1: A nivel de financiación,
0: pero de nada te sirve una financiación de la hostia si tu comprador final va a decir que el producto es una mierda y no van a comprarlo. Entonces, no sé, creo que debería empezar a escucharse un poco más al comprador final y no al accionista.
1: Moraleja, empezad a escuchar a los jugadores y os irá mucho mejor.
0: Sí, sí.
1: Bueno, ha sido una bonita charla y vamos con otra más, pero no sin antes.
2: ¿Más secciones?
1: Despedirnos. Bueno, antes de despedirnos y empezar la nueva sección, meter este gran separador de nuestra Estel Tort.
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0: temita, ¿eh?
1: Vaya temita, ¿eh?
0: Pues ya veis que yo en mi sección siempre traigo una cancioncita nueva. Y vaya temazo está escuchando ese de fondo. Chicos, el otro día hicimos una preguntita, que ya sabéis que me pongo a veces modo filosófico y me gusta conocer vuestro punto de vista. Entonces quería traeros un nuevo tema que me salió hará un tiempo, porque bueno, ya sabéis vosotros que yo en un pasado tuve ciertos problemas con ciertas personas. Uh-huh. Y la vida me dio a que me encontrara con esas personas de nuevo. Y de hecho, una de esas personas me pidió disculpas por lo que me hizo en un pasado. Entonces, yo quería preguntaros este tema porque yo tengo opinión. Yo tengo mi opinión y hay mucha gente que me ha encontrado que ha opinado bastante diferente de mí. Y siempre me gusta escuchar varias versiones de mi punto de vista con otras personas. Entonces, quiero haceros la pregunta. También vamos a contar con el apoyo de nuestro técnico de ahí al fondo, que está Dani. Pero vamos a empezar contigo, Archer. ¿Se puede realmente cambiar la forma de ser?
2: No. Las personas son una mierda, todas y cada una de ellas.
0: ¿Estás seguro?
1: No, mi amigo el menos nihilista, ¿sabes?
2: Nada, mentira. Pues a ver, joder, más lanzaba ahí la patata caliente. No venía preparado, la verdad. Sí y no. O sea, porque creo que hay veces que... O sea, una persona puede cambiar en base a lo que le pasa en la vida. O sea, y creo que hay veces que la vida te cambia a hostias, ¿no? Uh-huh. Yo, gente que está más subidita, la vida lo obliga a ser más humilde. Uh-huh. Gente que no siempre el cambio es para bien. O sea, creo que hay gente que...
0: Que cambia para la inversa, ¿no?
2: Exacto, sí, que cuando tenían lo justo y necesario, no siempre hablamos de pasta, ¿no? Pero... gente que podía ser lo más humilde del mundo y cuando empiezan a tener más y más o cuando empiezan a ser más reconocidos cambian, véanse ciertos youtubers, por ejemplo, ciertos influencers, ciertas personas que han ganado fama y que entonces pues ya no me miren, no me toques, ¿quién eres tú? Entonces sí, yo creo que es muy fácil que la gente cambie, pero o sea...
0: ¿Tú crees que la gente cambia?
2: Sí, mucho, muchísimo y ya no es algo que piense, es algo que se ve en el día a día. O sea, la gente cambia. No sé si tanto cambia o salen a la luz cosas que siempre habían sido, pero...
0: Por miedo no lo han sacado.
2: Exacto, porque, por ejemplo, no sé, digamos, esa persona que te traiciona o esa persona que pone los cuernos, siempre ha sido así. O sea, esa persona siempre ha tenido la posibilidad de hacer eso, simplemente hasta ahora no se había dado la ocasión. Y ahora que se ha dado la ocasión y ha tenido que tomar una decisión sobre si hacerlo o no, ha tomado la decisión que hubiese tomado desde el principio, pero que hasta ahora no había tenido que hacerlo. Entonces, claro, tú no habías descubierto la faceta de esa persona. Entonces...
0: Él realmente ha mostrado la cara que tiene.
2: Exacto. Entonces, no sé si es tanto un cambio. Claro, para ti sí que es un cambio porque no conocías a esa persona así, pero... ¿Realmente ha cambiado? ¿Realmente siempre fue así? No sé.
0: Muy buena.
2: Me quedo
0: Dani,
2: más con preguntas.
0: ¿Tú crees que se puede cambiar realmente la forma de ser?
3: Hola, bueno, buena nit en primer lugar.
0: Buena nit.
3: Estaba escuchando lo que decíais y he pensado muy brevemente en eso, entonces lo que me salga ahora será. Desde ese punto de vista de la gente, sobre todo, que es mala, yo siempre defiendo y he escuchado mucho y creo que tiene mucha parte de verdad esto de que las personas no somos tóxicas, sino que tenemos comportamientos tóxicos. Y es así, no somos tóxicos ni malos de naturaleza ni buenos, sino que lo interpretamos. Y al final cada uno hace su interpretación y yo creo que tú eliges tus comportamientos. Al menos yo elijo por la mañana, aunque tenga un día mejor o peor, elijo si ser bueno con la persona con la que me tropezo por la calle, elijo hablar de una manera o de otra. Entonces yo creo que la gente, en base a que puede elegir cómo es, sí que puede cambiar. Ahora bien, muchas veces depositamos muchísima fe en que mucha gente vaya a cambiar y lo primero que hay que hacer para cambiar es querer. Esto es como el dejar de fumar. uno no deja de fumar hasta que no quiere de verdad dejar de fumar.
0: Correcto.
3: Hasta que no quiere comer bien, hasta que no quiere madrugar. Sí. Entonces, primero hay que querer, y eso es muy personal. Sí, sí. Y yo creo que muchas veces damos por hecho que esta persona, bueno, va a ver lo increíble que soy y se va a acercar a mí. Y no, no es así. Pero yo creo que sí, la gente cambia.
2: Y tampoco se puede forzar a alguien a cambiar. Exacto. O sea, porque tú lo quieras o porque tú lo necesites.
0: Claro. Marc, ¿tú qué opinas?
1: Pues, a ver, yo lo había, cuando le estuve dando vueltas a la pregunta, cuando la dijiste, yo lo veía más desde el prisma esto, ¿no? De como querer cambiar voluntariamente. Y sobre todo muy en respuesta como a veces a esto que la gente dice, no, la gente nunca cambia. Si alguien nunca cambia es por conformismo.
0: Correcto.
1: Y me parece como, yo considero que sí. Depende de tu voluntad, como bien ha comentado él. Hasta ciertos límites, porque yo creo que hay cosas, sobre todo, como muy arraigadas dentro tuya, que vienen desde cosas, no solo desde cómo te has criado, pero sino cosas que vienen muchas como culturalmente, históricamente, que igual cuestan más. Igual depende de la persona, casi imposibles, porque hay gente que es como muy fiel a sí mismas, que bueno, una forma un poco curiosa de decir, no me vas a cambiar, ¿sabes?
0: Sí, así soy yo, ¿no?
1: Exacto, no, sí, literalmente.
2: Yo soy así.
0: Esa frase
1: es como decir,
2: la excusa más grande de la historia.
1: Básicamente.
0: No soy así.
1: A mí sí, a mí es un, bueno, es una forma bonita de decir que es un puto vago y básicamente. Es
3: que para mejorar hay que traicionarse a uno mismo un poco para mejorar, y eso es muy difícil.
1: Claro.
3: Para saber mirarse al espejo y decir, hostias, yo tengo 22 años, 22 años de mi vida haciendo mal X cosa, y ahora lo voy a cambiar. Claro, hay mucha gente, sobre todo la gente que es más mayor, que es que no se atreve.
1: Exacto,
3: no se atreve.
1: Es que asumir que hay algo mal.
3: Sí, sí, que te equivocas.
1: Exacto, sí, sí. Y que te has equivocado. Y es un ejercicio de autoconsciencia.
0: De introspección.
1: Que, exacto, que para mucha gente es como muy complicado decir, uff, de admitir que me he equivocado. No, ¿sabes? El resto del mundo estará mal, no yo. Entonces yo soy de la parte más optimista y yo quiero pensar que sí, con más o con menos esfuerzo, pero sí.
0: Yo debo decir que hace unos años atrás sí que era no tan optimista y realmente creía que había gente que realmente no quería cambiar por propio egoísmo, porque lo que tú has dicho de conformismo, de yo soy así, soy una persona con estas características, si te gusta bien, si no también, o que realmente no veían el mal en lo que hacían. Directamente es eso. Pero sí que últimamente con los años he ido viendo de que realmente existe un cambio. Realmente puede haber personas que, dado a que hacen una introspección en ellos mismos, que piensan y que realmente dicen, pues oye, creo que no hice bien, o creo que aquí no he hecho bien, puede existir un cambio. Estoy de acuerdo con Dani, también tiene que nacer de la propia persona, de que tú digas, me veo con opciones a cambiar, quiero ser mejor persona. Bueno, al fin y al cabo, esto es un hecho. O sea, nosotros vamos evolucionando constantemente y tenemos cambios. Lo que antes te podía gustar ahora pues no puede gustarte, o realmente cambie la emoción que tienes sobre ese momento, esa persona o eso que estás sintiendo. Entonces yo realmente creo que sí y que no, porque también me he encontrado casos de que hay gente que realmente, seguramente os habéis encontrado, que los ves o las ves y dices, es que no va a haber un cambio nunca. O sea, veo que es algo
1: sí.
0: que va a estar ahí y, bueno, hay que convivir con ello.
2: Bueno, porque es lo que comentaba un poco Marc, ¿no? Que al final la gente o la cultura con la que has crecido o los valores, sobre todo con los que has crecido, nosotros, por ejemplo, yo soy consciente de nosotros tres, por ejemplo, somos personas que sabemos mirarnos al espejo y decir, quizás la he cagado en esto, quizás debería mejorar en esto, sé pedir perdón, sé admitir cuando me equivoco. Y ese es, bueno, es lo que comentaba también Dani, ese es el primer paso hacia un cambio. Entonces, la gente que no ha crecido con esos valores, la gente que no ha crecido con esa cultura, o que no sabe admitir un error para empezar, esa es gente que no va a poder cambiar, porque para cambiar es eso, hay que primero saber admitir que algo estás haciendo mal, o ya no mal, sino que algo deberías hacer mejor.
0: Correcto.
2: Entonces, bueno, se puede cambiar, una persona puede cambiar, sí, pero es lo que comentaba, hay que quererlo.
3: Como moraleja, que la gente se atreva, siempre que uno crea que un cambio puede ser a bien, a ser buena persona, que crea en ello ciegamente y que se atreva a cambiar, porque es eso, hay que atreverse.
0: Sí, siempre hay que tirarse a la piscina. Nunca sabemos si va a haber agua o no hasta que te tiras. Es un hecho.
2: ¿Me va a marcar un de hecho? Y voy a decir que técnicamente sí cambiamos cada 7-10 años, que es cuando se reemplazan todas las células de nuestro cuerpo.
1: Cállate, friki.
2: Así que técnicamente sí cambiamos cada 7-10 años. Pero a lo... Bueno, el barco de Teseo, ¿no?
0: Pues esperemos que ese cambio exista. Nos vamos despidiendo, que ya llegamos al final, sin antes comentar que la semana que viene tenemos dos invitados muy tops que van a venir con nosotros. Amiguitos ya del programa, han estado con nosotros la temporada pasada y vuelven para hacer otra charlita así de extendida como hemos tenido, pero sobre un concepto que es el mundo del anime y el manga en la actualidad.
1: Archer y yo estamos en nuestra salsa, ¿eh?
2: Sí, algo de lo que se habla poco en el programa.
0: Pero no solo eso, sino que también en series y en programas televisivos, porque ellos dan voz a ello, que son Laia Vidal e Iván Priego, que estarán aquí con nosotros.
1: Pedazo de invitados,
0: comentando un poquito todo esto y dando los últimos tapices a el Salón del Manga, que lo tenemos dentro de dos semanitas.
1: Es una locura.
0: A la vuelta de la esquina.
2: Empieza a oler ya.
0: Recordad.
1: Empieza a oler a... 8, cerrado.
0: 8 de diciembre, lunes, de 2:30 a 3:30, en el Palacio 3, Sala Manga Stream. Estaremos allí con Laura Monedero y nos despedimos con Take It, de Cafuné. Y nos vemos la semana que viene. Adiós.
2: Chao, gente.
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1: Bienvenidos a un nuevo Abriendo Melones, de hecho, el primero aquí en Radio San Boi. Estoy aquí rodeado de mis compañeros de siempre.
2: Aquí estamos, como siempre, dando el callo. Aquí, gracias por confiar en nosotros. Y bueno, vamos a darlo todo. Es la primera vez y yo creo que va a salir súper bien.
1: Ahora, como la gente no nos conoce, tenemos que hacer unas presentaciones. A ver, vamos a hacer una prueba de presentaciones. A ver, vamos a empezar por Albert Vázquez. Albert.
3: Compañeros, compañeras.
1: ¿Cómo te presentarías ante la gente?
3: Bueno, no sé, yo me presentaría al final, que también nos intenten ver un poco de nuestros programas antiguos. Así también es una manera de que nos conozcan un poco más ellas. Y bueno, yo lo dejo ahí, que nos vean un poco los programas, todos los programas que llevamos bastantes y nos conozcan por ahí.
1: Pues vamos con el otro Albert García, otro que ya estaba aquí en el podcast. Albert García, ¿quién eres? Explícaselo a nuestros oyentes.
2: Pues profesor, arqueólogo, autodidacta y una persona que le interesa saber, que le interesa pues aprender, le interesa también un poco todo, así que soy una persona curiosa y aquí estoy. Con cada melón abierto, pues un tema nuevo interesante.
1: Y ahora vamos con las chicas, porque para quien nos haya seguido, pues sabrá que en este programa no había chicas, solo había chicos y la gente en redes sociales y en todos sitios. Sí. Albert, por favor, trae chicas, queremos chicas. Pues no he traído a una, sino que he traído a dos.
2: No,
1: y son
2: dos de las mejores.
1: Las iréis conociendo ya un poquito, pero bueno, las hemos traído en este primer programa aquí en Radio San Boi para que las conozcáis un poquito. Y la primera, que está un poquito nerviosa, pero cara enseguida se le pasa, es Celeste Capdevila. Sí. ¿Qué tal, Celeste?
4: Hola, buenas noches.
1: Si te dijera que te presentes así con poco palabras para que te conozca un poco la audiencia, ¿qué nos dirías?
4: Pues, a ver, me llamo Celeste y soy muy curiosa, ambiciosa de la vida, muy autodidacta muchas veces y no me gustan las cosas manuales, eso es lo que podría decir.
1: Pues ya te iremos conociendo y también tenemos a Marina, que bueno, Marina, tú eres creadora de contenido, ¿no? Tengo entendido, explícanos un poquito a qué te dedicas.
5: Pues soy creadora de contenido, hago contenido para marcas, sobre todo para redes sociales, así que estoy ahí al tanto de todas las tendencias y haremos algún trend de TikTok, algún bailecito, sabe hacer, o alguna tontería. Y bueno, por lo demás, pues soy una chica bastante sencilla, muy friki, soy muy fan de muchas cosas y soy muy intensa en mi fanatismo, así que ya traeremos algún tema también, algún libro, alguna serie, algo de cine, ¿no?
1: Perfecto, me parece fenomenal. De hecho, bueno, ya no quiero desvelar cositas porque tenemos ya algún invitado ya agendado que podría estar relacionado con alguno de los temas que has tocado. Pero ahora ya, sin más dilación, ya os habéis presentado todos. Para quien no me conozca, yo soy Albert González, el presentador de este humilde podcast. Y ahora ya vamos a empezar. Hoy es un programa sin invitado. Decir a todos los oyentes de Radio San Boi que de normal en este programa tenemos un invitado que es especialista en el tema que vamos a hablar, pero hoy vamos a hacer un programa en el que vamos a abrir no un melón, sino muchísimos. Y vamos a empezar por melones de actualidad, que los presentará mi compañero Albert García, y luego hablaremos un poco de temas un poco más random, pero que ya veréis que tienen su gracia. Así que vamos primero de todo con los temas de actualidad. Le doy paso a Albert García.
2: Vale, gracias por darme paso. A ver, he traído varios temas que creo que pueden interesar a nuestra audiencia. Vamos a empezar por el primero, que es más político, más actualidad, que es el caso, no sé si sabéis, recientemente en las noticias han salido el caso del creador de Mango, Isaac Andic, que sí. Se supone que ahora han detenido a su hijo y le acusan de parricidio, de matar a su propio padre. Todas las acusaciones de la policía indican que hay declaraciones contradictorias y que no se sabe muy bien qué pasó exactamente y acusan al hijo de matar a su propio padre. ¿Qué os parece ese tema?
1: Yo me he informado un poquito del tema y bueno, por lo visto habían quedado para ir a la montaña a dar como una vuelta o algo y se supone, o sea, presuntamente el hijo empujó al padre para quedarse con la fortuna. La verdad,
5: es bastante heavy.
1: A ver, ¿puede ocurrir esto en el mundo en el que vivimos? Sí, porque lo sabemos, que hay gente pues que le falta un hervor, pero ¿de verdad le harías eso a tu padre? O sea,
2: ¿Por dinero?
1: O sea, ¿por algo como el dinero? O sea, es fuerte pensarlo, ¿eh?
5: Sí. Es bastante heavy, pero tampoco sé como muy bien el contexto de su relación. O sea,
2: creo que por lo que tengo
3: bastante mala, sí.
2: Por lo que tengo entendido, creo que no eran muy buenos amigos. Creo que eran no se hablaban mucho, creo que tampoco tenían una buena relación. No eran aún una cosa
6: muy... Pero es muy fuerte que tu propio padre, o sea, te pueda más el dinero y te corrompa de esa forma como para matar a tu padre.
1: Bueno, no olvidemos la presunción de inocencia, porque de momento, o sea, todo parece indicar que ha sido el hijo, pero no lo sabemos, porque quizá a lo mejor por esa mala relación que había se está echando más culpa al hijo de la que realmente tiene.
6: Exacto.
1: Pero realmente es una cosa que dices, si ha sido así... Es que es muy fuerte que tu propio hijo, por dinero, que además creo que leí incluso que era hijo único. O sea, pues igual, pero que ibas a heredar tu parte de la empresa. Es decir, sí, si lo que querías era el dinero...
2: Creo que no, ¿eh? Porque creo que leí por ahí que se ve que...
3: problemas que quería
2: lo había desheredado, creo.
3: No, que quería hacer una fundación. Quería hacer la fundación Mango, que de parte de los beneficios de Mango fueran a pues eso,
2: a una fundación.
3: A bienes para la gente, y entonces... Eso es un poco lo que se supone que ha hecho que actuara así, pero bueno.
6: Pero, o sea, él quería abrir una fundación para ayudar a... Ah, vale, el padre, y por eso el hijo...
3: O sea, el hijo era el CEO de Mango, no fueron bien las cosas, sustituyó al hijo, puso a un directivo normal, y entonces a partir de ahí hubo mala relación. Ajá. Y entonces, cuando ha querido como dividir la herencia, ha querido fundar una...
6: No me sorprendería tampoco. En plan,
3: ese es el indicio que tiene la policía, ¿sabes? Que como que quería hacer una fundación, pues no iba a rascar todo lo que quería. Porque
1: te hago una pregunta yo, Albert. Tú, tu padre era el que era el propietario de la empresa. Si te hubiese pasado algo similar, ¿cómo te lo hubieses tomado? No estoy hablando de que te llevas a tu padre a la montaña a empujarlo. Me estoy refiriendo.
3: Es súper heavy, ¿no?
1: O sea, si a ti te pasara que de repente tu padre te quita en medio y te dice, mira, hijo, es que no lo estás haciendo bien.
3: A ver, si no lo estás haciendo bien, por algo será. Eso para empezar. O sea, si le da una empresa que va sola y lo hace mal, pues a lo mejor la culpa la tienes tú, no la tiene tu padre, ¿no? Eso para empezar.
1: ¿Pero no creerías que a lo mejor tu padre te tiene que ayudar a encauzar las cosas en vez de quitarte de en medio y poner a otro?
3: Mal situado no estaba tampoco, ¿eh? Porque al final lo quita de ahí, pero lo habrá puesto en otro sitio.
4: Creo que aquí juega la ambición.
6: Sí. También te digo, si lo ha quitado en medio, por algo será, ¿no?
3: Sí,
6: en
3: porque plan, iba mal la empresa, claro.
6: Claro, y que, en plan que... Dentro de eso, pues él sienta esa rebelión. Obviamente, creo que me parece totalmente inhumano. Y lo que te digo, que el dinero te corrompe como persona. Pero no sería ni el primer ni el último caso que puede pasar algo así. De hecho, gente normal, sin grandes riquezas, ¿cuánto tiempo están esperando que se muera un familiar para heredar esa herencia? Y las peleas que hay en la familia para heredar esa herencia. Entonces, bueno.
1: Sí, sí. Un reloj de oro a veces ha dado más problemas que...
6: Exacto, claro.
3: Sí,
6: pues.
3: Sí, eso ya no es ni matarlo, es el después, pero bueno, lo mismo.
2: Sí, pasamos al siguiente tema, ya que estamos hablando de temas de actualidad. Como yo soy profesor, también he puesto un tema así como más tema de actualidad de educación, y son las famosas vagas que hay de educación, que están habiendo ahora estos meses y estas últimas semanas. En Valencia hay un ciclo de vagas indefinidas, y ahora en Cataluña pues también se van a turnar diferentes vagas en diferentes comarcas. ¿Qué opináis del tema?
1: ¿Estos profesores no dan un palo al agua en vez de vagas?
3: Podemos opinar lo que es. Es una vergüenza.
2: Va ligado a otro tema, que es el tema de incorporar Mossos d'Esquadra. Si no sé si lo habéis leído.
6: Es fuerte esto, ¿eh?
2: Sí.
1: ¿Cómo? Esto no lo sé. Explícalo. Desarrollame la idea.
2: Sí, se está debatiendo de incorporar Mossos d'Esquadra en las escuelas públicas.
6: De hecho, ya han hecho alguna prueba, ¿no?
2: Han hecho una prueba
3: pronto, sí.
4: Pero entiendo que en la ESO, más adultos.
2: Sí,
4: infantil.
3: En primaria, ¿no?
2: Evidentemente se está hablando más en la ESO, en bachillerato, en centros de secundaria, básicamente. ¿Por qué? A ver, yo entiendo las dos partes. Entiendo que hay centros de máxima complejidad, donde hay alumnos que son conflictivos por su, situación personal, porque tienen una vida complicada y tienden a ser más conflictivos y más problemáticos en las aulas. Entonces, entiendo una parte de que para prevenir al profesorado y para prevenir a los propios compañeros de clase, porque una vez ya ha pasado que algún alumno pues ha tenido algún conflicto con un profesor y con otro compañero. Recordemos el caso del Instituto Joan Fuster de Barcelona, que entró un alumno con una ballesta.
1: Hace años, ¿no?
2: Sí, eso yo ya estoy hablando de hace ya unos 6-8 años.
1: Sí, algo así.
2: Y entró, pues asesinó a un profesor y dañó a un alumno. Supongo que va en ese sentido, en prevenir situaciones de riesgo y tal. También hay otro factor, que es el tema de la tráfico de drogas. Es decir, en los institutos muchas veces pues hay tráfico de sustancias, de marihuana, de cocaína, de, bueno.
4: Yo creo que aquí viene ligado a la educación desde casa.
2: Correcto.
4: Incluso que pongan psicólogos.
2: Correcto, correcto.
4: Eso sí, es que yo lo aquí, lo veo mejor.
2: Aquí está la cosa. Que
4: poner mozos de, ¿no?
2: Sí, exactamente. Que es
4: más
2: mejor,
4: psicólogos, por favor.
2: Mejor una persona especializada en psicología, en prevención, que no una persona que... Oye,
4: el problema está ahí igualmente.
2: Claro.
4: Lo
2: correcto,
4: que van a hacer es...
2: Correcto. Por mucha policía que pongas, el problema va a estar ahí,
4: claro,
2: igualmente.
4: Los niños tienen...
2: No es una persona que sepa solucionar un problema. Un psicólogo, una persona que esté acostumbrada a este tipo de cosas, puede pues interceder mucho mejor que no un mozo
4: de
2: paro.
4: Curar el problema, no sí. evitarlo, ¿sabes?
1: Sí, o sea, poner un mosu yo lo veo como poner una tirita,
4: sí,
1: y realmente exacto. Tú lo que tienes que hacer es, pues si hay un chico que es potencialmente peligroso y ves que cualquier día coge y le pega una paliza al profesor, en vez de poner un mosu ahí para intentar que ese chico pues no haga nada, coges a ese chico y te lo llevas a otro centro en el que esté, pues, no sé, ya te digo, un centro penitenciario o un centro pues con gente como él. ¿Sabes? Pero no lo tienes ahí con gente normal, entiéndase la palabra normal que la utilizo en este contexto, para que todos estén en peligro en esa clase. El profesor, que está haciendo su trabajo, y el resto de alumnos también.
6: Claro, al final la mayoría de estos niños que están en edades donde están desarrollando su carácter, que es prácticamente las etapas más importantes para desarrollar tu personalidad, si tú vienes de un ambiente o de una casa que a lo mejor la educación pues no ha sido la mejor o con pocos recursos o no, que vienen con dificultades sociales, si tú
4: cada
6: a ese
4: más,
6: claro, si incluso. Tú a ese niño, en vez de ponerle a un integrador social, a un psicólogo, a más profesores que estén por él para educarle y moldearle ese carácter, le estás poniendo un mosu que lo que va a hacer es que cuando salga ese problema vaya a seguir estando, que a los 20, 25, 30 años ese problema sea más grande. O sea, no le estás ayudando en realidad.
1: Claro, es que hay otras maneras. Edúcalo, pues no sé, llevando a ese chico a, no sé, a que vaya a ver una cárcel, por ejemplo, y mira, 20 años está esta persona aquí porque hizo, no sé, intentar
6: un psicólogo, un integrador social,
1: intentar que de alguna manera él diga, ostras, que puedo acabar así, no sé, hacerle cambiar esa manera de ser que él tiene, porque
2: es que poner
1: la base es la educación.
2: Tabla, no es la forma de solucionar el problema, es lo que dice Marina, que no es, es poner una tirita en una herida mucho más grande. Hay que poner gente con experiencia, con recursos, con una integradora social, un psicólogo, una persona que sepa reconducir esa conducta, para que luego cuando salga del centro pues no tenga esa agresividad o esa conducta negativa, que sepa ya que más o menos educarlo, más o menos reconducir esa.
1: ¿Qué será lo siguiente? En la carrera de profesores tendrás que aprender Muay Thai como asignatura, por si acaso tienes algún elemento en clase pues para poder hacerle wow.
3: Yo te iba a decir también, yo no lo acabo de ver tan mal como vosotros, pero tener un poco más de autoridad.
1: La nota discordante siempre.
3: Tener un poco de autoridad en un colegio tampoco me parece a mí súper, súper mal. O sea, o les das más autoridad a los profesores, que para mí tienen poca. Si no haces eso, pues que sí que vean un poco al final que los actos tienen consecuencias. Si los profesores no se lo dan y si tiene que ir a alguien externo como a que vean
4: a lo mejor que... en casa no hay autoridad.
3: Bueno, entonces, pues por eso. Pero si los profesores no se la pueden dar porque depende
4: casa...
3: de lo que hagan, no pueden castigar o no pueden echarlo del colegio, no pueden hacer según qué cosas para que entienda que eso no se puede hacer en clase, pues si esa es la solución, bueno, no sé. Yo depende en qué sitios, depende en qué contexto, depende en qué no sé qué, tampoco lo veo súper mal.
2: Claro, tú imagínate un instituto que es el Raval
3: es el instituto
2: de Badalona,
3: en Badalona,
2: donde la conflictividad es mucho más alta. Claro.
4: Hay coles que ya no hay solución, me refiero a que los alumnos que hay...
3: Bueno, pues no quieren estudiar, el profesor intenta dar clase, no le hacen ni
4: puñetero
3: caso, y entonces, ¿qué hace el profesor? Se frustra y ya está.
4: Acaba en
3: ¿sabes?
6: Y ahí viene el problema de antes, que es el porqué de la huelga y el porqué de todo. O sea, si hubieran más profesores y más recursos para la educación, no haría falta probablemente poner un mozo de escuadra en una aula, porque ya estaría solventado.
2: Por eso se manifiesta el
3: yo te diría el colegio público ya directamente, porque los concertados no pasa eso, no se plantearía poner un...
6: Bueno, que también hay...
2: Hay concertados que también...
6: Pero no tanto, sí. El problema...
3: No tiene nada que ver...
4: El problema es la educación en casa.
3: Depende de qué barrios, depende de qué sitios...
4: Y cómo se sigue después, y el ambiente que hay.
3: Pues eso.
2: A ver, también hay... Es cierto que también hay padres que son buenos padres y tal, pero que... por casualidades, por cosas de que el chaval pues ha juntado con gente que no toca,
3: sí,
2: y a veces por muy buen padre que seas pues
6: sí,
2: igual.
6: Es verdad.
2: A ver.
6: No siempre el problema es de los padres, pero también es verdad, o sea, sí. Es que esto ya como que va a más allá, ¿no? Pero, por ejemplo, los padres yo creo que cada vez tienen menos tiempo para estar por sus hijos. O sea, es como que cada vez es más difícil la conciliación familiar.
2: Correcto.
6: Y demás. ¿Tu hijo qué hace? Pues está en otros entornos, está a lo mejor más con los amigos, está más con las redes, se educa de otra forma. Entonces, claro, creces con muchos inputs.
7: Yo creo que las redes...
3: Al final depende
7: oculto.
3: Del caso que le hagas a tu hijo, depende de lo que te impliques. Si al final sale a la calle y se cría solo las cuatro horas que está por la tarde,
7: yo creo que viene
3: no
7: a
3: es lo mismo que le preguntes qué hace, le preguntes cómo son sus amigos.
6: Sí, pero bueno,
3: hay padres que también es muy fácil, ¿sabes? En plan, que se críe solo.
7: Yo creo que se ha juntado lo cultural, también puede ser, y que no hay eso. Ahora es mucho estrés, poco tiempo para educarlos en casa.
6: Obviamente no es justificable, o sea, habrá casos y casos, pero que es eso, que creo que hoy en día es como más difícil que ese niño, que a lo mejor está teniendo problemas en el colegio porque le hacen bullying y tú como padre no lo sabes porque nadie te lo dice, el profesor tampoco está muy al tanto y tal.
7: La comunicación.
6: Y cómo el niño pues al final claro, tiene otras alternativas.
3: Y yo lo de la huelga, ya que estamos, puedo llegar a estar de acuerdo con una huelga, pero me parece que es muy injusto para los niños, para hacer la final de curso. Me parece muy... Es como cuando
6: pero es que si no hay ruido no te hacen caso.
3: Sí,
6: y ahí
3: pero está jugando con niños, está jugando con los vuelos de vacaciones de la gente. Que todos ahí nos metemos con los controladores.
6: Pues
3: pero...
6: que hagan algo. Que
3: sí,
6: hagan
3: pero
6: algo
3: no, pero no a final de año. A final de curso,
6: que
3: no de año.
6: Bien, coño.
3: No, vale. Claro. Tú te estás estudiando una selectividad o estás acabando un curso y se te pone a hacer una huelga y yo me cabrearía bastante, la verdad.

0: Pues alguien detrás, que esté con él, que esté y que tenga actividades adaptadas, que yo tenga recursos para poder atender correctamente a ese alumno. Porque ya me he visto, sinceramente, en muchas situaciones en que, ostras, ¿qué hago yo con él? ¿Cómo lo hago?
1: Sí, en eso
0: me tengo que inventar, me lo tengo que decir, vale, pues mira, hago esta, tal. Si tengo otra persona que me ayuda y que está con él, pues me es mucho más fácil.
2: Yo fui profe de apoyo de niños con autismo, pero al final estás intentando que estos niños atiendan a la clase cuando muchos no atienden.
0: Yeah.
2: Entonces es complicado si van a estar en la misma aula o van a estar en otra o en otro colegio más atendidos.
0: Claro, eso
2: con las mismas necesidades.
0: Si hay un chaval que dices, vale, ese chaval tiene una discapacidad de tal, pero puede seguir la clase,
2: claro.
0: Vale, pero es que hay chavales que por mucho que los metas dentro del aula no pueden seguir la clase o les cuesta mucho. Pues esos chavales, vale, a mí me parece bien que estén en el aula, pero durante un tiempo, durante la otra mayor parte del tiempo, que estén en un centro especializado, que estén en un sitio con gente como si como
2: y también él. Se pueden identificar. Porque
0: claro,
2: es que te quedas como, ostras.
0: Es que ya, el chaval que está con ellos de redes no se puede identificar con los otros compañeros que están bien.
3: Pues dejamos, si os parece, este tema aquí. Como nos hemos alargado un poco con el tema de noticias, vamos con los temas porque no sé cómo vamos de tiempo. Así que, como os hemos dicho antes, a vosotros y a nuestros oyentes, hemos empezado con temas de actualidad y ahora vamos con temas un poco más random, pero quiero que opinéis, quiero saber un poco qué pensáis. Vamos a ver. La primera pregunta que os hago es... siempre se ha dicho que todos tenemos un precio. Y os pregunto, ¿cuál sería el precio necesario para corromperos? O sea, teniendo en cuenta que esa afirmación es correcta, o supongamos que es correcta, ¿cuál sería el precio por el cual os podríais llegar a vender? Justificadlo.
0: Yo soy incorruptible.
1: Pero vender el qué.
2: Yo puedo responder.
1: Venga.
2: Yo...
1: 300 euros.
2: El precio sería conforme necesite ahora...
1: La necesidad.
2: Claro,
3: yo tengo 40 euros, tengo 40 euros ahora encima.
2: Pero si yo
1: y yo le sumo 60.
2: Claro, si mis sueños son una casa, hacer el viaje de mi vida, hacer no sé qué, pues ese dinero. Y un poquito
4: pero
2: más, pues
4: una
2: a casa.
4: Cosa, ¿a qué exactamente con corromper?
1: Claro, corromper es que es muy relativo.
2: Imaginaos
3: que a lo mejor pues que tus valores pues quedan
1: sí,
3: relegados.
1: Pero una cosa puede ser mentir y otra puede ser robar y otra puede ser matar y otra es que
3: bueno, pues
1: es corromper es...
2: Yo matar no, gracias.
3: Bueno.
1: Ah, te echo por una casa.
3: A ver... Aquí nadie robaría. ¿Alguien quiere confesar que robaría?
1: Sí.
3: Porque no nos escucha ningún policía. ¿Alguien quiere confesar que robaría? No, ¿verdad? Vale,
2: yo robaría.
1: Sí, yo también.
3: ¿Por qué dinero robaría? Y si alguien os ofrece, mira, conozco un chalet en el que sé lo que se puede hacer para entrar y salir con el dinero.
1: Bueno, iba a ser menos al final. Que,
3: ¿cuánto te
1: darías? ¿Robarías en una tienda si sabes que no se van a enterar?
2: Ya ves.
3: Yo en una tienda no robaría.
1: Pero,
3: yo sería capaz de robar.
1: Y ahora te cambio. ¿No robarías porque no lo ves bien o porque te van a pillar?
3: Principalmente porque no lo veo bien.
1: No, si tu amigo es el que de seguridad y sabes que no te van a pillar, ¿lo harías o no lo harías?
3: Te prometo,
1: y esto
3: te lo prometo por lo que más quieras, que soy una persona que las pocas veces en mi vida que he hecho algo con lo que no va con mis valores, luego he estado con la sensación aquí en el pecho. Que hasta que no lo he contado y no de alguna manera me he redimido diciéndole a alguien, mira, que he hecho esto y me siento fatal o algo, te prometo que lo paso mal. Te lo digo de verdad. Que sí que me dices, mira, si pudiese robar en un sitio en el que sé que no me van a pillar y me va a arreglar la vida, probablemente lo haría y luego me sentiría mal toda la vida.
1: Pero
3: a lo mejor lo haría.
1: Pero si quieres una bici, te vas al Decathlon y no sé si queremos a Decathlon de patrocinador, pero bueno. Te vas al Decathlon y te dicen que puedes sacarte la bici sin pagarla, te sentirías mal luego. ¿Por Decathlon o por
2: quién? Yo eso no, porque pienso, ¿para qué quiero
4: una bici?
2: Yo quiero llegar,
1: yo estaba diciendo su caso.
3: Hay robos y robos, por ejemplo.
1: Pañales infinitos, ¿sabes? Un camión de pañales.
3: Pero hay robos y robos. Si tú trabajas en el Decathlon y tú eres el que extrae la bici y me la da y tal, y yo lo único que he hecho es cogerla, yo pensaría, hostia, es una bici robada, pero pensaría, pero ha sido él.
1: Pero te la da gratis.
2: Hombre... A veces,
3: pero si de no alguna manera nada. Me sentiría no, mejor,
1: es
3: me sentiría mejor.
1: Sí,
3: probablemente, favor, claro. Pero yo necesito esas autojustificaciones.
1: Es moral eso.
3: Sí, sí.
2: Muchas veces si no ves la causa de quién,
1: sí, claro,
2: a quién le estás robando.
1: No roba, ya.
2: Claro.
4: Sí. Ya como que despersonalizas, ¿no?
2: Claro.
4: Si no, tiene
2: si no ves a la persona que le estás robando.
1: Con, con una muerte igual, ¿no?
2: ¿Eh?
1: Con una muerte igual. Si lo mata otro.
0: Si lo mata otro, ya está.
3: Bueno, y sigamos hablando de dinero, porque como el dinero es un tema muy polémico de por sí, imaginaos que sois ahora de repente millonarios.

0: millonarios, en aquello que queréis, siempre habéis querido triunfar, triunfáis, y tenéis la cuenta con muchos ceros. ¿Seríais de esas personas que este dinero es mío, me lo gasto en lo que yo quiera? ¿O empezaríais a repartir, pues mira, esto para mis padres porque se lo merecen, sí, que han estado toda la vida ahí ayudándome, esto para mis colegas, o si nos vamos de vacaciones, vamos a pegarnos unas vacaciones de la hostia y voy a pagar yo las vacaciones? ¿Qué clase de persona creéis que seríais? Porque claro, digo creéis porque luego habría que verlo. Luego yo, el día que ganéis mucha pasta, pondré este programa y diré, a ver qué dijeron.
1: Todo para decir compartir.
2: Es que claro, yo creo que, bueno, no sé, pero es como difícil pensar de otra forma sabiendo que de dónde venimos, ¿no? Es como, yo no creo que si mañana tengo 50.000 millones de euros en la cuenta, diga, venga, hasta luego. Es que, o sea, 100% se lo repartiría a mi familia, a mis amigos, ayudaría a...
0: En todo el dinero cambia las personas. El dinero cambia las personas.
2: También yo creo que no me pasaría.
3: El poder corrompe.
2: Yo creo que
4: depende de cuánto dinero.
0: Bueno, tú te corromperías fácil. Tú te corromperías fácil.
4: Si tienes 3 millones de euros, a lo mejor no eres tan rico. Si tienes 3.000 millones de euros... Pues sí, ahí yo creo que sí que empiezas a repartir bastante.
2: Sí.
4: Pero si tienes, yo qué sé, 2 millones de euros, que dices, vale, eres rico, pero no eres súper rico.
2: Bueno, y yo, y con 2 millones tampoco haría locura, en plan. O sea, pero si tengo, si soy rica, pero no tanto, sería en plan, hacer hucha. ¡Oh! Uy, hacer hucha.
0: Que con 2 millones no eres rico.
4: Con 2 millones no eres rico.
2: No sé qué pasó.
0: Seguid hablando, ha habido un problema con el micro, pero creo que se te escucha. Habla Marina, un momento. Hola, se te escucha bien, seguimos.
4: Okay. Y se ha puesto nerviosa, ha escuchado 2 millones, ya se acaba rabiosa. Yo te decía eso, con 2 millones al final, ayudar a tus padres, evidentemente, ¿no? Pero que no eres rico, no puedes invitar a todo el mundo de vacaciones,
2: vida, ¿no?
4: Coger al vecino y decirle, no, yo te pago el piso.
2: Compras una casa, ahorras un poquito y poco más, en realidad.
0: Con 2 millones, mira, me da para comprarle un piso a mis padres con ascensor y más grande que el que tienen.
4: Sí, pero tienes que volver a vivir después. Es que... ¿O quieres gastarte los 2 millones?
0: No. Les compro un piso para ellos, me compro un piso para mí. Me compro un coche para mí, a mis padres si necesitan un coche, pues les compro un coche.
5: Pero vuelves a trabajar, porque necesitas
4: dinero. Claro, ya te has gastado la mitad.
5: Yo no quiero trabajar.
0: Pero que he dicho un buen piso, no os imagináis la casa de Cristiano Ronaldo.
4: Cuando empiezas dices, hostia, ya que me han tocado 2 millones de euros, no voy a vivir en un piso que sea un
5: claro, es que primero, contra más tienes, más necesitas.
4: Con balcón, y empiezas a sumar y te gastarás un kilo. Y entonces, ¿qué? A vivir del otro kilo, ya...
2: O sea, yo si eso me pasa, espero tener un entorno que me diga, párate. En plan, no sigas, por favor.
0: No
5: me des dinero.
0: Pongámoslo encima de la mesa. Mira, Albert García, vamos a poner una cifra. Tienes 1 millón. Ahora de repente te cae 1 millón del cielo, que 1 millón es mucho dinero, por mucho que este señor diga que 1 millón es así, una tontería. 1 millón. ¿Cómo repartirías ese 1 millón si es que lo repartirías?
3: Con mi familia.
0: ¿Pero cuánto dinero? ¿Cuánto?
4: Sí, pero porcentajes.
2: Es que es algo real,
0: La mitad
3: para mi familia. Sí,
0: ¿para tus padres o para toda la familia?
3: Para toda la familia.
0: O sea, a tus padres les tocaría un 5%.
3: O no sé, o más, depende. No, depende de la necesidad que había en ese momento. Si, por ejemplo, yo tengo una necesidad de que tengo que, yo qué sé, pagar la hipoteca o acabar de no sé qué, pues se los presto el dinero que necesiten para ello. Si a un 5%, si a un 10, si a un 15%.
0: Pero y una vez han pagado las deudas, ya está.
3: Ya. Sí, pues mira. En principio, sí, ya está, ya estaría. Sí.
0: ¿Y tú, Celeste?
5: Yo. A ver.
4: Papá, tú te puedes mantener solo.
5: No, yo a mis padres les arreglaría la vida.
4: Eso sí.
0: ¿Qué es arreglar la vida?
5: Pues pagar lo que tengan que pagar, comprarle un coche a mi padre, que le encantaría.
4: Y que estén a gusto viviendo.
5: Sí, ya y ya está. Y que sean felices, que se hagan su viaje donde quieran ir. Pero luego yo quiero dejar de trabajar.
0: Uy, con 1 millón.
5: Y todo para mi hija.
0: Con 1 millón complicado, ¿eh? Porque la vida es muy larga y al final.
5: Me compraría una casa.
4: Eso es lo que te decía yo. No te decía que 1 millón era poco. Te decía que 1 millón durante 40 años, o lo que vivamos, es poco. Sí. Eso es lo que yo me refería. Que tienes que jugar con ese 1 millón. Entonces ya estás trabajando.
5: Sí, porque nunca. Bueno. Es que nunca. Si no lo usas, el dinero se devalúa, ¿no?
4: Sí.
5: Yo que no entiendo mucho, pero.
4: Inflación.
5: Eso.
4: Sí. Y claro, si te has comprado 2 casas, empieza a pagar todo lo de tus casas.
0: Pero bueno, lo puedes invertir en algún negocio, en alguna cosa, sí. Y a lo mejor luego eso crece.
4: O no.
0: Ya, o no, claro.
4: Que se lo digan un montón de futbolistas, de NBA.
0: ¿Tú, Marina, cuánto darías a tus padres?
2: Yo, o sea, les daría todo lo que necesiten para acabar de pagar las hipotecas que... Bueno, la hipoteca tiene una casa, van a quedar aquí. La hipoteca que tienen, los que no tienen más
5: de bailador.
0: La niña bien.
4: Gran tenedora.
2: Y sobre todo que se jubilara mi padre, que vivieran tranquilos y que tuvieran dinero para vivir toda la vida.
0: ¿Y cuánto dinero es eso del 1 millón? Porque estás rehuyendo de responder.
2: Es que claro, no lo sé. En realidad, sinceramente, no lo sé. Pero
4: ¿te lo cogerías?
2: Yo te digo que les podría dar 500.000, ¿eh? O sea, les daría 500.000, yo me compro un pisito, una casita, y yo si tengo que seguir trabajando, pues seguido trabajando. O sea, me da igual. Sinceramente, o sea, es como que prefiero simplemente vivir tranquila. O sea, no trabajar porque si no, no puedo vivir, sino vivir tranquila, trabajar. Y a lo mejor no tener un gran sueldo, sí, pero estar no tranquila. Exacto.
0: Sí. Bueno, pues voy a ser yo el que rompe un poco la baza. Yo les daría dinero a mis padres, pero la mitad no, porque considero que ese dinero lo he ganado yo. O sea, de alguna manera, no, os digo de verdad, o sea, mis padres han hecho todo por mí y se lo agradezco muchísimo y evidentemente quiero lo mejor para ellos, pero darles la mitad de un dinero que a lo mejor me lo he ganado yo con mi talento, con mi suerte, con mi lo que sea, ¿por qué les tengo que dar la mitad? ¿Dónde está escrito eso? Porque, o sea, yo igual pues les daría, pues yo sé, 100.000 euros, 200.000, pero no necesariamente la mitad, es mi dinero. Es decir, si en algún momento necesitan más, yo voy a estar ahí y se lo voy a dar. Pero de primeras, ¿por qué les tengo que dar ya, toma, la mitad? Pues no sé, pues de momento te doy 100.000, que eso le arregla la... A mí me das 100.000 euros ahora y me solucionas la vida en muchos aspectos. Igual no me puedo comprar un piso, un apartamento, un no sé qué.
4: La vida tampoco.
0: No, pero, joder, sí. O sea, de lo que tengo yo ahora en el banco a eso te digo yo...
4: Pues
0: me va muy bien, ya está, pues ya está, pues me va muy bien. O sea, todos queremos que nos vaya muy bien. Pues yo creo que les daría 100.000, 200.000, no sé. Y con eso, pues diría, si necesitáis más, pero de verdad para alguna cosa, hablamos y sin problema os lo doy. Pero también querría disfrutar, pues a lo mejor con mis amigos de hacer unas vacaciones guays que a lo mejor no se ha podido hacer. A lo mejor querría, pues, viajar más de lo que he viajado. Comprarme mi primer inmueble, que no tengo ninguno. Pues yo que sé, al final todo eso cuesta dinero. Y pues tampoco querría ir regalando dinero, porque a lo mejor luego te arrepientes. A lo mejor luego dices, ostras, igual me pasé de generoso, ¿eh? Sí. Porque he empezado a gastar.
2: No. En plan, si a lo mejor se lo repartiera más gente, más familia tal, diría, bueno, me he pasado. Pero a mis padres yo creo que nunca me arrepentiría de darles tanto dinero.
0: Porque esa es otra. Mucha gente dice, a toda la familia. Hombre, yo quiero mucho a toda mi familia, pero dar a toda la familia es como mucho dinero, mucha gente, y a lo mejor hay quien no se lo merece. A lo mejor hay quien no se lo merece.
2: A lo mejor hay a quien no le dirías que tienes ese millón. Tú te callas y sigues y ya está.
0: Si te tocó a ti, no.
5: De repente
0: no
5: te compras...
3: Te llevas por esa vida diamante.
2: Oye, ¿por qué te has jubilado, no? De
4: oye,
2: repente.
4: Claro, te has jubilado. Hostia, has pagado la casa. Te has comprado un coche.
2: Vaya, que huele un poquito
4: pues
2: raro.
4: Yo te diría directamente, mis padres no me cogerían 500.000 euros.
5: Eso te iba a decir.
2: Ya, eso es otra cosa que también...
4: A mí es que no me los... O sea, 100% seguro que no me los cogerían. Yo te diría que casi ni la hipoteca, ¿no? Pero decir como... no sé. A mí no me los cogí, por eso decía yo...
0: ¿Cuánto te cogerían tus padres?
4: Yo creo que nada, a no ser que les haga falta.
0: Sí,
4: al final
0: exacto.
4: Es lo que decías tú, sí, si viene un momento malo, evidentemente, o sea, no hace falta...
0: Pero de ahí depende también de cada situación familiar. A lo mejor tus padres pues están cubiertos de todo y dicen, mira, es que realmente no lo necesito.
4: No, pero hay padres que están más justos y a lo mejor sí que, si le pagas la hipoteca, sí que te lo dejan y te lo agradecen, pero que decirle, toma, 300.000 euros...
3: No, sí, es verdad, eso es verdad, porque a mí tampoco me lo cogerían.
2: Ya, yo creo que tampoco.
4: Claro, que le pagues la hipoteca, a lo mejor sí.
3: Sí.
4: ¿Sabes? Eso, decirle, venga, va, esto lo pago
5: es
4: yo.
5: Es un regalazo.
4: Y ya así estáis tranquilos, no tenéis deudas, y lo de la pensión para vosotros, ¿sabes? Y para vivir.
5: Vivir tranquilos.
4: Pero decirle, venga, toma, 200.000, un coche. Bueno, un coche puede ser.
5: Yo, ¿sabes? Mi padre le ha comprado un coche.
4: Eso,
5: ¿un
4: eso?
5: Euro, que quiere un euro.
4: Un euro.
5: Ahí, uy, otra marca.
4: Queremos publicidad de euro, gracias.
0: Y vamos con otro tema. Seguimos hablando de dinero porque me están gustando las preguntas que tengo aquí delante. Y os quería preguntar si seríais capaces de vender vuestra privacidad por dinero.
2: No.
0: Yo realmente, empiezo yo si queréis, me mojo.
4: ¿Tendrías OnlyFans presentador?
0: Yo lo tendría si no fuese porque, uno, mi pareja sé que no quiere que tenga. Dos, porque a lo mejor sí que es verdad que... Luego me traería problemas porque la sociedad igual tampoco no está preparada para... O sea, no es lo más normal del mundo que tú ahora digas que tienes eso y que la gente lo respete y sin más. Mm-hmm. Pero a mí realmente me daría igual porque yo no soy una persona pudorosa y me da bastante igual eso.
4: O sea, si no se supiera públicamente lo harías. No, si no se pudiera saber públicamente lo harías.
0: Quizás sí. O sea, a mí es una cosa que tampoco no me parece mal. Hay mucha gente que lo hace ahora. O sea, tampoco te digo que sea lo correcto ni nada porque es verdad que a veces hay como...
4: Bueno, pues no están diciendo que rollo prostitución, ¿no? También.
0: Sí, por eso te digo, pero que hay gente que sí que lo hace un poco como obligado o algo, pero si lo haces tú porque quieres y tal, y a ti te da igual pues enseñar pues tu cuerpo en este caso, es que al final, dice, la pregunta, fijaos que dice, tu privacidad, nuestra privacidad está vendidísima.
2: Claro,
0: todos tenemos redes
2: redes
0: sociales, todos tenemos tal, nuestros datos están circulando por todos lados. ¿Qué pasa? ¿Que tu cuerpo te importa más que tus datos, que tu DNI, que tu número de cuenta que está circulando por ahí? Pues a mí particularmente no, a mí. No sé, no hay nadie que se suba al carro.
4: Yo
5: igual, pero el problema es por qué debemos caer en eso. Eso porque no va bien, la economía no va muy bien al país.
0: No, evidentemente.
4: No tiene nada que ver, hay gente también que le gusta.
5: Sí, hay gente que le gusta,
2: sí, es verdad. Es dinero fácil, pero en cierta parte.
5: Bueno, o sea, qué triste, me refiero, que el cuerpo, que la parte sexual valga tanto
4: dinero. Que alguien pague por el ver el cuerpo de otro.
5: Sí. Pero sí, yo lo haría.
2: Claro, o sea, es que al final es un problema...
4: Voluntarios.
2: Conclusión. Sí.
4: Arroba.
2: No, o sea, yo creo que al final... Claro, que hablamos de privacidad, ¿no? O sea, joder, todo el rato lo llevo al micrófono. O sea, al final muchos datos los estás regalando. O sea, Internet tiene, sabe todo de ti, o sea, lo sabe muchísimas cosas. Ahora, si hablamos ya de cosificar y del cuerpo de una persona... Yo no lo vendería, tampoco lo veo bien. O sea, pienso que eso es un problema ya de la sociedad. Al final estás sexualizando cuerpos. ¿Por qué? O sea, creo que hay un problema como más profundo ahí, del que yo no formaría parte, la verdad. Y eso, en cuanto al resto de datos, pues no me gusta que mis datos circulen por ahí, pero es que es verdad que a la que entras en cualquier sitio, aceptas unas cookies, ya has vendido parte de lo que estás haciendo, parte de tu recorrido por internet, saben datos de ti, saben que te gustas, dónde te paras, dónde compras, o sea, van a saber muchas cosas. Y luego, ¿qué pasa? Que esos datos se venden y te llaman para hacer las estafas y vienen todos estos problemas.
0: Es que es imposible huir de eso.
2: Exacto.
0: Es imposible, imposible. Pero, y volviendo a lo del tema de plataformas estilo OnlyFans, sí que considero que es de alguna manera cosificar y sexualizar a las personas, y eso, esa parte no me gusta, pero también creo que al final también depende cómo te lo tomes tú. Por ejemplo, si estuviese yo subiendo mi contenido ahí, tampoco me sentiría como que se me está cosificando a mí, porque a mí particularmente me da igual. Entonces creo que también depende bastante de la persona, pero sí que entiendo lo que dices un poco, y lo ideal, en un mundo ideal, eso no existiría, porque la gente no tendría necesidad de mostrar su cuerpo a cambio de dinero, porque sobre todo el tema es que es a cambio de dinero, que no es muestro mi cuerpo porque me gusta mostrar mi cuerpo, sino que es lo hago esperando luego algo a cambio.
4: Pero eso ha existido desde siempre, tampoco es un problema.
0: Sí, sí,
2: exacto, lo más antiguo del mundo. O sea,
4: por eso.
2: Sí, sí.
4: Al final ahí para mí depende más en la obligación, que en, o sea, si tú no estás obligado, es lo que decía él, y lo haces porque tú quieres y porque tú te sientes bien y tú estás de acuerdo con lo que sacas,
5: también
4: a mí no
5: depende
4: me parece
5: de lo
4: mal.
5: Que enseñes, ¿no?
4: Si tú estás de acuerdo con lo que enseñas y te gusta y estás feliz, pues ya está. El problema es que alguien
5: es un vicio,
4: lo haga.
5: Porque cobran muy bien. Sí. Entonces es como.
0: Pero ¿hay una tarifa única o cómo funciona? Porque yo es que ni lo sé.
5: Yo sé que contra más subes, ¿no? Te dan más.
2: Ella está,
0: O sea, cuanta más gente mira tus fotos, se supone que la plataforma te paga más, ¿no? Te paga más.
5: Ni idea. Yo sé que si, o sea, te piden subir fotos y más cobras, creo. No sé, no lo tengo.
2: Ahora todo el mundo está buscando.
5: Te aviso que no tengo.
4: Arroba.
5: No.
0: A ver, ¿qué puedo preguntar?
3: Sí, bueno, yo quería preguntar también un poco el tema de... aquí hay una pregunta muy interesante, es el tema este de que las personas que tengan hijos, ¿qué pasaría si tu hijo fuera una mala persona? Exacto, ¿hasta qué punto tenéis que educar una persona para que sea mala persona?
0: Para que no lo sea.
3: O para que no lo sea, claro.
4: Bueno, los casos que han salido de bullying, por ejemplo, cuando ves que tu hijo es el agresor, ¿no?
3: Por ejemplo, ese sería un buen ejemplo.
5: Sí. Yo creo que cuando hay... O sea, el que hace bullying es porque también recibe.
4: Bueno,
5: en su casa.
4: No siempre.
5: No siempre, pero la mayoría de veces
0: sí.
5: Es
0: en muchos casos quizás sí, pero siempre no.
4: En casa
5: no,
4: o en el
5: la mayoría.
0: O sea, vienen de familias desestructuradas.
5: Bullying, pero que pueden recibir, exacto. Familias...
0: Viven discusiones, sí, cosas de estas. Sí. Puede ser.
3: Sí, que la familia no sea... Es decir, que estén separados, que... no sea una familia estructurada y que puede dar a lugar a que el hijo pues sus inputs y cómo responda después a otra gente, lo que les traslada, o sea, sus padres, lo que le traslada al hijo, el hijo lo traslada después a otras terceras personas.
4: Bueno, pero hay de todo, ¿eh? También ha habido que un montón de casos de gente de élite, de ¿sabes? De más alto nivel, que al final pues
5: falta de límites, por ejemplo. Es que yo creo que todo viene desde casa.
4: Pero ya no es
5: familia
4: desestructurada, es como que
5: o sí.
3: Pero, Celeste, ¿tú qué harías si tu hija fuera mala persona?
5: Sí, claro, ¿qué es mala persona?
3: No sé, escupirle a alguien en la cara, por ejemplo.
4: Bueno, eso depende del contexto.
5: Sí,
3: ya, bueno.
4: Claro.
5: Yo si mi hija hiciera bullying, Sí. Me preocuparía eso. Qué está viendo en mi casa y en mi entorno, primero, porque entonces no estoy haciendo algo bien. Y a partir de ahí, pues, o al psicólogo o hablar con el colegio, porque a lo mejor es algo de allí.
3: Ahí voy ahí también.
2: Y luego que yo creo que tampoco siempre es tan claro. O sea, hay muchos niños que a lo mejor hacen bullying, de los cuales los padres no reconocen que eso es bullying, no reconocen que hay algo mal con su hijo, y ese es el problema. En plan, hay, vale, si tú te das cuenta de que tu hijo es malo y puedes reconducirlo de alguna forma, ok. Pero el problema es cuando tú como padre no estás viendo que tu hijo está haciendo algo malo, no lo quieres ver o no lo quieres creer, ¿sabes?
4: Es que es difícil.
5: Esa es la falta límite.
4: Imagino que debe ser difícil, ¿eh? ¿No? Ver a tu hijo.
2: Bueno, yo creo que también eso entonces va un poco con los valores de la persona.
5: Yo creo que reconocen el error que hacen.
2: Claro.
4: Es como reconocer que no sabes educarlo.
2: Exacto, sí.
0: Pero a veces no es tu... Yo creo que a veces no siempre es culpa del padre. A veces el padre hace todo bien y...
4: los padres lo han hecho bien y el niño ha hecho... una niña
5: o el ambiente que ha tenido en... a saber.
4: O la cabeza, que al final, yo qué sé, que cada uno es...
2: Sí, bueno, igual que hay asesinos de padres normales, ¿no? Y dicen, pues mi hijo...
4: Hay un niño que disfruta pegándole al otro.
0: Bueno, siempre cuando en las noticias pasa algo, siempre la persona era súper normal hasta el día que se le fue la olla.
2: Sí, sí, sí.
0: Pero realmente no era una persona mejor que era problemática ni nada, pero hubo un día que se le fue la olla. Entonces eso nunca se sabe.
2: Es muy difícil, yo creo que en según qué casos identificarlo. Pero tú como padre, si recibes algún tipo de aviso de, oye, tu hijo hace tal, o sea, mínimo... aunque tú no quieras ser consciente o no lo reconozcas de primera, mínimo averiguar qué pasa, ¿no? Y ver si hacer un seguimiento de eso.
0: Así
2: no
0: es.
2: Decir simplemente, sí, no, mi hijo no hace esas
4: y
2: cosas.
4: Y seguro que hay avisos, ¿sabes? Que no será
2: claro.
4: El primer aviso no debería ser el que salga por la tele, ¿no?
2: Claro,
4: pues, algún comportamiento, alguna, no sé, alguna manera de ver del niño que te haga ver
5: yo
4: eso.
5: Yo creo que hay que revisar las redes de los niños.
0: Hombre, eso, o sea, es
2: no
0: importante.
2: Deberían ni detenerlas, ¿no?
0: Ya. Pero si las tienen, o cuando ya es adolescente.
4: Ahí entras en qué edad tienen que tener redes.
3: De hecho, hay países que están prohibiendo el acceso a las redes.
5: Sí.
3: Depende de qué edad tengan, pues. A ver.
0: A ver, es que hoy en día es complicadísimo ser padre.
4: Sí,
0: siempre ha sido difícil, ahora es mucho más difícil.
4: Muy complicado.
0: Pero por no irnos del tema, yo quiero responder a qué haría si mi hijo fuese una mala persona. Yo intentaría reconducirlo. O sea, para mí, yo me considero buena persona y querría que la persona que yo educo y tal, pues acabe siendo una buena persona. Si no, para mí, os lo digo así, sería una decepción.
4: Sí, es un fracaso.
0: Entonces, sería un fracaso como padre, para mí eso, y yo intentaría hasta el final reconducirlo. Pero también os digo que yo he visto muchos casos de hijos que no aprenden, yo sé que tienen pues nuestra edad, 30 años o algo, y siguen haciéndoselo pasar mal a los padres, tal. Yo no sé si estaría tampoco hasta el final de mis días así. O sea, yo igual lo intentaría, y si viese que no, le diría, mira, coge tus cosas, te vas, y... ya que no te dejas ayudar por mí y te da igual que lo pasemos mal y tal, yo sinceramente no sería una persona de estar toda la vida ahí llorando y detrás de mi hijo. Es decir, sí que intentaría hacerlo lo mejor posible y si la cosa fuese mal intentaría reconducirlo con todas mis fuerzas, pero si no lo consiguiese, o sea, yo no me vería toda la vida sufriendo ahí. Yo creo que sería mejor pasar el duelo de decir, pues mira, tengo hijo pero no tengo hijo, y que él haga su vida y ya está, y que haga lo que considere.
2: Pero yo creo que es muy difícil eso como padre.
4: Yo creo que eso es decirlo y después es hacerlo.
2: Bueno, o sea, no lo sé, pero tú como madre, por ejemplo, ¿tú serías capaz como de hacer...?
5: Yo no.
4: Claro, es que creo
2: que,
4: ¿eh?
2: Claro, yo no lo sé, desde fuera pienso que no, pero no lo sé.
5: Yo no.
4: Pero tampoco sabes.
2: No.
4: Es que yo creo que eso es...
0: Y me interesa la opinión de Albert García, que está muy calladito ahí al final de la mesa. Está pensativo.
3: Yo no, tampoco. Yo como se le dice igual. Yo tampoco sería capaz.
0: Vale, pues cuando mi hijo se porte mal, lo enviaré a vuestra casa a vivir. Diré, mira, ya no puedes vivir aquí, pero te van a hacer un hueco Celeste o Albert García en su casa. Tienen una cama para ti.
5: Yo creo que muchas veces los padres... A ver,
4: que viene melón.
5: A ver, es que, joder.
3: A ver, ¿cómo lo dices?
5: La lían en el tránsito de la vida de los niños y luego pretenden que los van a salvar. Y dices, no lo has salvado, le has jodido toda la vida y ahora intentas reconstruir la mierda que tú has creado. Y
2: eso
5: muchas veces viene de ahí.
0: Bueno,
5: es porque es que yo creo que todo viene desde casa.
0: Sí, no, pero no te das cuenta. Yo creo que la gente cuando dice tacos
5: no
0: al lado, dice esta cosa al lado del niño, no pasa nada. El niño te
5: no,
0: ve
5: incluso.
0: A lo mejor.
4: Eso depende del niño también, es que al final es que depende del caso.
5: Sí,
4: del caso.
5: Hay niños que luego
4: niños que...
5: saben salir y reconducirse.
4: Claro, que se educan solos y hay otros que no.
5: Pero a lo mejor, yo qué sé, la envidia entre hermanos, el dejar más apartado, pues eso también va afectando hasta que de mayor, pues tiras para otro lado.
0: Sí. Pues vamos con otro tema. Este tema siempre me ha parecido interesante. Yo tengo muy claro lo que haría, pero me gustaría saber lo que haríais vosotros. Por ejemplo, Albert, ¿qué harías si ahora te enterases, después de tantos años, que eres adoptado?
3: Pues...
0: ¿Tus padres no son tus padres, al menos no biológicos?
3: Por lo que ahora me pertenece ahora, pues no, o sea, no me pasaría nada. O sea, no me sabría mal, porque realmente han sido como si fueran mis padres, aunque sea adoptado. Han sido como si fueran un
0: padre. ¿Pero buscarías a tus padres biológicos?
3: No, yo no los buscaría porque ya estoy satisfecho con los que tengo, que estoy muy orgulloso de ellos.
0: ¡Ostras, qué declaración de amor de a sus padres! Increíble, ¿eh? ¿Y Celeste, tú qué harías?
5: Yo los buscaría.
4: Yo también los buscaría. Equipo buscar.
0: Yo soy equipo no buscar.
5: Además,
0: también.
5: Además a todos.
4: Tres buscar, dos no buscar.
5: En cuanto me entere ya estoy buscando yo.
2: Sí, pero además como solo por curiosidad,
4: de
2: plan.
4: Exacto. Claro, también, o sea, llamo a mis padres. También depende del contexto.
2: Sí, pero es como una cosa, quiero saber de...
4: No sé.
5: Aunque los quiero mucho, pero...
0: ¿A quién? ¿A tus padres biológicos?
5: A los de ahora.
4: A los adoptados.
0: Yo no los buscaría, pero es que...
4: Pero si te dicen que ha sido una desgracia, ¿sabes? Porque no, adoptado, ¿cómo? A lo mejor estás pensando en que te abandonaron en la iglesia. Pero si les pasó algo que hiciera que... O se lo robaron en el hospital. ¿Sabes? Imagínate que lo robaron en el hospital.
0: A ver, en casos así que me dicen, no, es que...
4: Ah, ya estás cambiando de opinión.
0: No, pero de primeras no me intentaría ni siquiera interesar por qué pasó, porque yo pensaría, mira, pasara lo que pasara, yo tengo mis padres aquí, que son estas dos personas que me han criado, y son mis padres, no necesito buscar a nadie más. Si cuando me lo dijeran, me dijeran, no, es que tienes un hermano también, y lo que pasó fue que te robaron de las manos de tu madre, yo hubiese una trágica historia, pues a lo mejor sí me interesaría decir, ostras, pues, pobres, ¿no? A lo mejor sí que diría, pues voy a conocer ni que sea si puedo, pero de primeras yo te digo que no, o sea, de verdad que no tendría pero ningún interés, o sea, yo me iría a dormir tan tranquilo.
4: Yo también, pero sí, yo sí que tendría.
5: Yo no.
4: Interés no, curiosidad.
2: Yo creo que no me iría a dormir tranquila
4: curiosidad.
2: Para nada,
4: tranquilo,
2: y menos si me entero a estas alturas, en plan de
0: Marina, tenemos que decirte una cosa. Abre el sobre este que te he preparado,
2: o sea, mira,
4: el teléfono, llamada.
2: No, mira que estoy muy tranquila porque me parezco muchísimo a mi padre, en plan, somos iguales. Y
0: yo os vi y no os parecéis mucho,
2: en carácter, ya te digo yo.
4: Bueno, pero eso puede ser de la convivencia, ¿eh?
2: Sí. Pero sí, o sea, yo lo querría saber todo, pero vamos, si yo quiero saber cualquier cosa, exacto, ¿cómo no voy a querer saber también, ¿sabes? ¿De dónde salgo?
4: Claro, las dos que han dicho que son curiosas son las que diría que
0: ¿Y a quién invitaríais en Navidad a vuestra casa?
2: No, a mi familia que me ha criado,
4: pero
2: eso
4: no
2: seguro.
0: Y a los otros no, o sea, los has ido a conocer, pero les dices, bueno, ha sido un placer conoceros, que vaya muy bien la vida.
5: A mí me costaría tener relación. Pero conocerlo sí. En plan, volver a ya ves, que ganar...
4: Relación no tendrías porque no tienes confianza, digamos.
5: Por eso, o sea, tener otra...
2: O sea, no los vería como mis padres. ¿Sabes? En ya, plan, tienen mis genes, pero no son mis padres. Entonces, también...
5: Pero podrías saber, vale, soy así, ¿por qué tal?
2: Claro,
5: ¿no?
2: Tú justificarías cosas de ti misma, en plan... Sí. Ah, ahora todo tiene
5: ahora entiendo
2: sentido.
5: Entiendo por qué.
0: Ah, por eso, claro. Por eso tengo la nariz tan grande, porque salió a este.
2: Claro,
4: ¿Cómo se nota el toque femenino, ¿eh? Se está notando mucho.
2: Es que necesitabais,
4: esto es otra cosa.
0: No, pero yo, es que para mí padre es el que crío. O sea, a mí me da igual lo del tema biológico. Ya, pero por eso, pero como para mí es el que cría, lo otro serían pues dos personas que tuvieron relaciones y en base a esas relaciones nací yo, pero no mis padres. Pues o sea,
4: pero es la sangre de tu familia.
0: Ya, pero...
2: Imagínate que tienen 5 millones en el banco y que tú eres el único heredero. ¿Ahora qué?
5: Ahí cambia la cosa.
4: Es que va cambiando, depende
2: ahora
4: de lo que
2: si
4: vas escuchando.
2: Sí.
4: Ahora sí me quieres. Ahora imagínate que eres hijo de Mango, del de Mango.
0: Claro, pues ya está.
2: Vas tú al día.
0: ¿Cómo has unido temas, eh? O sea, has estado ahí esta semana. Pues yo creo que no faltará mucho de programa, así que vamos a ir con algún tema así interesante, a ver qué tenemos por aquí. Mira, pues no sé si habéis visto alguna vez la película La Caja, una película que protagoniza Cameron Díaz.
2: No,
0: es una película en la que le pican a la puerta, a ella, y viene un señor con una caja, la cual abre, y dentro de esa caja hay como un botón. Y ese señor le dice, si tocas este botón, ganarás automáticamente 10 millones de dólares, pero morirá alguien del mundo. No será seguramente alguien que conozcas, será alguien a quien no hubieses conocido en la vida, pero morirá alguien. ¿Tocarías ese botón o no tocarías ese botón?
5: ¿Cuánto? ¿10 millones?
4: 100 euros.
2: Uf, yo
4: Es que ahí es el precio que tengo.
0: A la Celeste aún le estás explicando en qué consiste y dice, me los das ya.
4: Va a morir alguien igual, ¿no? ¿Cuánta gente debe morir en el mundo a cada minuto?
2: Ya, pero...
5: Si te toca a familiar o algo, amigos y tal...
2: Pero imagínate que alguien está tocando ese botón y eres tú la que muere. Es que le estás arrebatando la vida a alguien.
5: Yo haría en plan,
2: y ya no solo a quien se la quita, sino quién se queda.
0: La Celeste sería en plan, pues a lo mejor soy yo quien se muera, pero dice, pero no lo podré saber si no le doy.
4: Depende del dinero.
0: Hay que 50-50.
4: Depende del dinero.
0: Sí. ¿Tú lo harías?
4: Depende del dinero.
0: Yo lo haría, pero
4: no lo sé. También hay una manera también es verdad que a lo mejor lo harías y a la hora de.
5: Ya,
4: ¿sabes? De esto no lo harías.
0: Yo lo haría por una razón y es porque no me lo creería. O sea, yo le daría el botón pensando, pues si no se va a morir nadie.
4: Pero tienes a un tío disparándole a alguien.
0: No, pero en teoría no es así. En la película le das al botón y en algún sitio del mundo pasaba algo que alguien le daba un infartito y las pichaba. Entonces, a mí si fuese así, yo pensaría, yo no creo que vaya a pasar nada por yo darle un botón
5: yo
0: aquí en esta
5: Google,
0: casa.
5: ¿Cuántos somos en el mundo?
0: Sí.
5: ¿Cuánto porcentaje?
2: Así empiezan los malos. Los malos de las pelis empiezan así, parad.
0: Sí. Celeste se encuentra la libreta esa de Death Note, de la serie esa, y empieza Marina Casasola, Albert Vázquez. Uy, se me han acabado las páginas.
2: Ay...
0: A ver, ¿tenéis algún tema ahí por delante que os interese?
3: Hombre, tengo aquí más noticias.
0: Que habíamos quedado que esto tenía que ser algo así muy...
2: Es que aquí yo creo que tendríamos que reducir.
4: Denunciaría. Yo me parece bien. Denunciarías a tu mejor amigo si comete un delito. Esa me parece interesante, la verdad.
0: Depende del delito. Depende del delito sí, depende del delito no.
2: A ver.
4: Si es robar sí, no, no. Y si es matar sí.
0: Y
4: si es matar, depende
0: y,
4: a quién.
0: Y matar, te diría... No, depende a quién, más bien te diría...
4: ¿O cómo?
0: ¿Cómo? Porque yo qué sé, imagínate que ha sido un accidente o algo, que el otro le venía con un cuchillo y él defendiéndose, pues le ha dado un mal golpe y de esto. Dices, hostia, ¿de verdad le quiero joder la vida a mi amigo cuando él lo único que ha hecho es defenderse? O sea, creo que habría muchas situaciones en las que a lo mejor no te saldría. O sea, a lo mejor sí que pensaría, igual es mi deber hacerlo, pero a la vez pensaría, pero...
4: Pues espera, cambiar el mejor amigo por tu hermano. Esa es más difícil, ¿eh? Yo mejor amigo estaba contigo.
0: La verdad, y ahí no me tiro un triple, para mí un amigo, o sea, si es amigo de verdad, es casi como
4: pues
0: un hermano.
4: Entonces estoy ahí que, aunque hubiera hecho algo malo...
0: ¿Quieres confesar algo?
4: No.
0: Para ver si
3: hay algo...
2: Voy
4: no, pero si de verdad hubiera hecho algo malo y tú crees que... Si lo denuncias...
0: Claro, es que a lo mejor me lo estás preguntando porque has hecho algo malo y quieres saber si me lo puedes explicar.
4: Eso, si yo hago algo malo,
5: yo
4: ¿tú
5: qué
4: harías?
5: No me quería sentir... O sea, no, si ya lo sé, yo lo digo. O sea, yo sería cómplice. Yo no quiero saber... O sea,
3: sí, sería cómplice totalmente.
5: Por eso prefiero no saberlo. Si lo hace, que no me diga nada.
4: Pero si te lo dice, llamas a la policía y se lo dices.
5: Sí, lo siento.
2: Yo creo que también lo diría. Pero también es verdad que como depende del qué, ¿no? O sea...
4: Sí, evidente, claro. Si es una muerte involuntaria, no, pero...
2: O sea, no, si obvio, se mata a alguien, lo diría, le denunciaría. Pero, no sé, a lo mejor... Es que te pueden denunciar por tantas cosas hoy en día, en plan...
0: Sí, sí, hoy en día por casi todo.
2: Por cualquier cosa, ¿sabes?
0: Por casi todo.
2: Entonces, no sé, hay cosas que a lo mejor diría, ah, bueno, qué pena, voy a mirar para otro lado. Pero, no sé, pero no, cosas heavy sí que lo diría. Además de que yo ya le ves como de otra forma, ¿no? O sea, a lo mejor es una... parte oscura de esa persona que tú no conocías y dices, claro, un momento, no eres quien crees que yo pensaba.
5: O te miente.
0: Tú quieres a las personas por lo que son. Si de repente te das cuenta de que esa persona no es lo que tú esperabas, pues a lo mejor ya el amor que tú tenías hacia esa persona
2: se rompe
0: y desde ahora ya te puede denunciar.
2: Claro.
0: Ahora ya
2: le ves de otra forma.
5: Aprieta el botón.
0: Y cambio de tercio. Dejamos delito, pero mismo ejemplo. Si supierais que, por ejemplo, entre dos amigos uno ha sido infiel al otro y lo supierais, ¿qué haríais? ¿Seríais de los que le diríais a la otra persona, oye, te han hecho esto?
5: Decís, ¿eh?
0: ¿Le diríais a la otra persona, oye, te han hecho esto? ¿Le diríais a la persona que ha hecho eso?
2: Sí,
0: ¿tienes que confesar?
2: No,
0: ¿os mantendríais al margen y pensaríais, es que no sé qué hacer, yo aquí no me puedo meter?
2: No, es que aquí me enfado, ¿eh? O sea, no me mantendría al margen. Primero, si esa persona es amiga o amigo mío, quien lo ha hecho mal, hablaría primero con esa persona, en plan, tienes
0: con
2: que...
0: Con el infiel.
2: La infidelidad, claro, le diría, oye, esto que estás haciendo no está bien, tendrías que hablarlo. Ahora bien, si no lo hace, yo hablaría con esa persona, o sea, con la pareja, ¿sabes? En plan, Porque pienso, es que si fuera yo, me muero si alguien no me lo dice. O sea, yo querría saberlo. O sea, porque al final están viviendo una mentira. O sea, aunque sean dos personas que parecen que están felices, es una burbuja que es mentira. Entonces, esa persona a la que le estás haciendo daño sería más feliz, aunque ahora le doliese, pero sería más feliz a la larga sin ti. Y haría su vida de nuevo, no pasa nada, las relaciones acaban y se empiezan otras, no pasa absolutamente nada. Lo que pasa es que tu pareja no sea quien tú crees que eres. No, no.
0: Pero egoístamente muchas veces el infiel piensa, no, es que si se lo digo sufrirá tanto que lo pasará peor, es mejor que viva la mentira. Pero eso es como él se justifica.
2: Se justifica, no.
0: O sea, no. Pues me parece bien que lo has dicho porque, Marina, tengo que decirte una cosa, ¿no?
2: Ahora mismo, vaya, no. Se van a casar.
0: No, que se va a casar Marina.
4: Exclusiva.
0: El señor Iván no ha hecho nada. Pero no, yo lo diría, depende. Por ejemplo, si las dos personas fuesen amigas mías, sí, pero si uno sí y el otro no, o sea, por ejemplo, el que lo ha hecho es mi amigo y su pareja no, ahí no me vería intercediendo, o sea, me parecería fatal y a mi amigo o amiga se lo haría saber, ¿eh? O sea, porque yo eso no me lo callo, yo le diría, pues que sepas que me parece asqueroso lo que acabas de hacer. Uh-huh. Pero ir a su pareja, con la que yo tampoco tengo una amistad como tal, pues no me vería, y lo dejaría en sus manos y ahí dependería...
2: Ni en un perfil oculto, en plan, te haces una cuenta de mentira, le vas por Instagram, oye, me he enterado de esto, tal...
0: No,
2: es que... Como para decírselo, ¿sabes?
0: Yo antes era muy así de ir de justiciero por la vida y ahora he aprendido pues que hay veces que tienes que mirar por lo tuyo. Y entonces, en este caso concreto, creo que no me metería y pensaría, mira, no puedo solucionar todos los problemas del mundo, así que él verá o ella verá. Pero si...
2: luego te tienes que ver a esa persona y sabes lo que está pasando ahí, ¿sabes?
0: ¿No te ha pasado nunca a ti eso? De saber que alguien le ha puesto a otro.
2: No, mira, yo tuve una sospecha de una persona que pensaba que le estaban siendo infiel y hablé con esa persona, en plan, con la persona en cuestión.
0: Cuidado que dices el nombre.
2: No, para mí persona en cuestión aquí, pensaba que le estábamos siendo infiel. Y me dijo, no, gracias por decírmelo, pasa esto, ya lo sé, no sé qué. Y yo en plan, ah, vale, ok. Pero lo primero que hice fue en plan...
0: A lo mejor te engañó, a lo mejor te dijo, no, es que tenemos una relación abierta y la tenía él o ella.
2: No, la persona que está siendo infiel, sino la persona víctima. Ah. O sea, yo hablé con la víctima directamente, le dije, oye, tal, y me dijo, no pasa nada, está todo bien. En plan, ya sé lo que has visto. Y yo, ah, vale. ¿Sabes? No sé si me estás entendiendo.
0: Sí, te he entendido.
4: Estaba escondido.
2: Vale.
0: ¿Albert?
3: Yo, a ver, sí que es verdad que hablaría con la persona víctima también en ese sentido y sí que intentaría, pues, oye, mira, que pasa esto tal cual. Intentaría, pues, como mínimo mediar un poco, pero tampoco me metería mucho. Tampoco sería muy de meterme mucho porque también diría, pues, ya verán.
0: Y es que creo que luego te puedes salpicar de alguna manera. Claro, yo lo haría.
5: Yo si fueran mis amigos los dos.
0: Sí, lo exacto. Diría. Mis amigos los dos,
5: y
0: le
5: si
0: diría.
5: No, pues no.
0: Pero yo hablaría no con la víctima, yo hablaría con el que lo ha hecho y le diría, o se lo dices tú o se lo digo yo, lo que tú prefieras.
5: A mí me ha pasado que han querido ser infieles conmigo y yo sé que.
0: O sea, otra persona, un chico.
2: Sí. ¿Y tú qué estás diciendo? Que han querido ser infieles contigo.
5: Y yo sabía que tenía pareja.
4: Que te han hablado chicos con pareja.
0: Ya tiene ese caso, te ha importado a ti, ¿no? Porque hay gente que gente que no le importa.
5: No, no. No sé, es como...
0: Has dicho, yo aquí no me meto. Pues si tienes pareja, no me interesa.
4: ¿Y se lo dirías?
5: A la novia.
4: Depende.
5: Depende. Claro.
4: Te habla por Instagram un chico, ¿no? Que tiene la novia de...
5: Si yo la veo, sí. Pero no iría yo a escribir. Bueno, es que depende.
4: Depende
2: de
4: la situación.
2: Pero solo con pensar que a ti te puede pasar lo mismo, que no va a pasar, ¿vale? Pero que yo me pongo en esa piel y digo, es que si a mí me pasa esto, o sea, yo quiero hacer lo mismo que quiero que me hagan.
4: Me gustaría que te lo dijeran.
2: Entonces,
4: sí. Es que hay gente que no se lo quiere creer, que lo dijeran, a lo mejor se pone agresivo.
3: Ya, me gustaría que lo dijeran, sí.
4: Que al final a lo mejor sales mal parado porque no se lo cree, porque o se lo dejas súper claro, sí. ¿Sabes? Que tienes unas
5: pruebas irrefutables. O las liado porque encima culpa tuya por...
4: O eres un
2: bueno,
4: de mierda,
2: pero tú
4: ¿sabes?
2: Ya lo has dicho, esa persona...
5: Sí, pero muchas veces te salpica. Sí que
4: muchas veces te salpica sin tener culpa.
5: ¿Y eres la mala de la película o no?
0: Las tortas siempre mejor en la cara y de frente. O sea, yo creo que es mejor que vivir engañado, pues que te digan las cosas.
5: Yo quiero
0: y
5: que
0: está.
5: Me digan las cosas, sí.
0: Pues y con esto, me habían avisado ahora que nos faltaban 5 minutos, así que vamos a ir terminando. Bueno, para ser el primero, nada mal, creo que falta que cojamos un poco de rodaje. El inicio ha sido un poco así, pero nuestros oyentes seguro que nos lo perdonan. Pero bueno, primeras impresiones, ¿qué os ha parecido este primer programa? Celeste, ¿qué?
5: Muy bien.
0: ¿Te has visto más suelta al final ya, ¿eh?
5: Ahora más
0: te podías quedar un par de horitas.
4: Ahora ya se ha presentado eso.
0: Un par de horitas más aquí, bueno, va.
3: El mundo de Frozen.
5: Ahora venga ya.
4: Le pones el botoncito de pulsar y...
0: ¿Qué tal, Marina? ¿Tu primer programa también?
2: Yo me lo he pasado muy bien, la verdad. O sea, me ha gustado mucho. Se me ha hecho súper rápido. Sí. Y al final, pues es una charla con amigos. O sea,
0: ¿no querías venir al principio? ¿O decías, no, a lo mejor me pongo yo de
2: claro,
0: sonido
2: es que
0: tal?
2: Yo estoy acostumbrada a estar detrás de las cámaras, ¿verdad? Y me gusta más estar detrás, pero. Al final es
0: has
2: una
0: descubierto
2: charla...
0: una faceta ahora.
2: No,
0: a lo mejor.
2: Que también me toca mucho hablar delante de cámaras, ¿eh? Pero, o sea, yo me pongo muy nervioso al principio, como de esa timidez, pero cuando ya empiezas, ya está, ya se te olvida. ¿Eh? Se te olvida todo.
0: Por favor, que no nos faltéis ni la una ni la otra, aunque no vengáis siempre, pero que vayáis viniendo, porque la opinión femenina de este programa se agradece
4: faltaba,
0: mucho.
4: Sí, faltaba. No,
0: tenemos aquí a Albert Vázquez, que hoy, como habréis podido comprobar, está hablando, los que sí, sois fieles a este programa.
4: Pero yo quiero que salgan a la calle. O que salgamos a la calle, ¿no?
0: Bueno, así para dar así alguna pindolita así a los oyentes, veréis que empezaremos a hacer contenido en redes sociales, iremos preguntando por la calle, lo mismo si paseáis por aquí cerca de Radio San Boi, algún día os hacemos una pequeña entrevista y os preguntamos unos cuantos meloncitos, a ver qué decís, y también haremos...
5: Queremos saber opinión de la gente.
0: Y haremos algo relacionado con las patatas bravas, ahí lo dejo. Ya daremos más información cuando sea el momento. Pero para mí el primer programa aquí en Radio San Boi muy bien. Y el siguiente que haremos ya seguramente será con una primera invitada. Ya desvelaremos quién es esta persona y un poco qué perfil tiene. Pues de momento no vamos a decir nada. Pero bueno, nos vemos muy, muy prontito aquí en otro Abriendo Melones en Radio San Boi, ¿eh? ¿Equipo?
3: Muy bien.
5: Gracias.
3: Un aplauso. Gracias.

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quemando nula, que aunque no sé bien lo que esté haciendo ahora, yo de corazón espero que esté bien cuando hables con él.

creo que la canción española es del pueblo, es racial, es de raza. Y te voy a decir una cosa. Cuando yo he oído cantar en el extranjero, he corrido el mundo. Yo he corrido el mundo cantando. No todo, porque sería mucho, pero bastante. He llorado oyendo cantar a cualquier artista español. Porque no puede cantar en inglés un fandango, ni una jota, ni un paso doble. No puede cantarlo. En cambio, yo cantaría lo que canta ese gran artista Sinatra. Lo cantaría yo, porque haría... One is a wine, a can of wine. Y lo cantaría, pero él no puede cantar. ¡Ay! ¡Ay! No veo. ¿Canta Farina, por ejemplo? ¿Farina o Antonio Molina? Que no puede cantar.

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